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2: Y por primera vez ellos van a escuchar la canción que hicimos juntos, que es La Ladrona. Que él me dijo, hagamos una canción, y yo le dije que estaba bueno hacer La Ladrona. Así que lo que te pido es que enfoques las caras de los que lo van a escuchar ahora.

0: Hubiese sido bueno que haya una cámara.
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0: Y porque una noche de los 90 también necesita fiesta, llegan Los Auténticos Decadentes, una banda que logró construir un estilo propio, mezclando rock, ska, cumbia y música popular vigentes hasta el día de hoy. Sus canciones se transformaron en protagonistas de fiestas, boliches y también reuniones en toda Latinoamérica. Auténticos Decadentes, Corazón.
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Subimos el volumen para presentarles a Andrés Calamaro y Los Rodríguez, con una de las canciones que fue uno de los grandes éxitos de Los Rodríguez, publicado en el año 1993. Rock, rumba y una melodía imposible de olvidar. Los Rodríguez te invita a bailar sin documento.

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0: con una canción que fue escrita por David Lebón y se convirtió en uno de los temas más emblemáticos de este grupo. Una canción que sobrevivió décadas y continúa emocionando a nuevas generaciones. Serú Girán, Seminare.
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Y ya dentro de los 90, Fito Páez, El amor después del amor. Una de las canciones fundamentales de la música argentina de los 90.

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eclipsando la década de los 90, un clásico absoluto y probablemente uno de los temas argentinos más reconocibles a nivel internacional. Soda Stereo, de música ligera.

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A través de la 91.9 vamos a disfrutar un infaltable dentro de lo que es este raconto para recordar a través de la música uno de los grandes clásicos de la década, Soda Stereo, año 1986, Persiana Americana.

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0: Hermano, eso pasa todo en la isla desierta. O sea, ese es el video más o menos.
1: ¿Las choris son cocos?
0: Sí. ¿Qué tú crees?
1: Pero los cocos tienen cara.
0: Les podemos poner cara a los cocos también.
1: Ah, dale, pues está bien,
0: dale. Eso es. Tenemos video.
1: Tenemos video.

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0: Mejor a la buena que a la mala, corillo. Muchas gracias.
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0: No creo que voy a poder llegar, estoy como que estoy un poco enfermo, mano, de verdad, estoy y me levanté. Diablo, no. Y me vieron ayer, ¿cómo va a estar enfermo? ¿Qué va? Mira,
1: no creo que voy a poder llegar. Mi perrito se perdió de nuevo, estoy en la sangre y se perdió, mano. Qué cosa más loca, ¿verdad? Por segunda vez.
0: Mala mía, sorry. Bye.

dijo el Oscar Wilde. Tengo gustos simples, solo quiero lo mejor. Y no tiene nada que ver con el vil metal virtual y la bendita zona de confort, que no está mal.

0: para mí. Dale tu madre y tu padre.
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0: fecha, para completar lo que son los datos de la fecha, vamos a repasar las posiciones del Clausura. Está primero Montevideo City Torque con 18 unidades, le sigue con 14 Liverpool, 13 Cerro, 12 tiene Peñarol y Juventud, al igual que Racing, Deportivo Maldonado y Nacional, 11 unidades, 9 para Wanderers y Progreso, 8 para Boston River, Cerro Largo, al igual que Defensor Sporting y Central Español, 5 puntos, Danubio 4 y 0 unidad, el equipo de Albion.
1: La vigésima fecha de la segunda división profesional se abre este sábado con el partido entre Uruguay, Montevideo y Rentista a las 13 horas en el Parque ANCAP. Plaza Colonia, líder con 43, visitará a
0: 4 y 0 unidad, el equipo de Albion.
1: La vigésima fecha de la segunda división profesional se abre este sábado con el partido entre Uruguay, Montevideo y Rentista.

0: 7:31.
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5: El presidente de la República, Yamandú Orsi, llega esta tarde de su viaje por Estados Unidos, donde participó de la Asamblea General de Naciones Unidas y mantuvo diferentes encuentros bilaterales.
4: Previo a emprender el regreso, el primer mandatario sostuvo un encuentro con el secretario general de la ONU, Antonio Guterres, en Nueva York, donde analizaron los conflictos internacionales y las misiones de paz.
5: El gobierno aseguró que el decreto de los servicios mínimos en el puerto se estará anulando inmediatamente se firme el convenio colectivo. Las reuniones se vuelven a establecer a partir de este lunes.
4: Un trabajador rural murió por hantavirus en el departamento de Colonia, por lo que el Ministerio de Salud Pública activó los protocolos de prevención en la zona.
5: El Poder Ejecutivo estableció el apagón definitivo de las transmisiones de televisión analógicas en casi todo el país desde la pasada medianoche.
4: La medida no comprende la ciudad de Bella Unión, en Artigas, porque al momento no existe cobertura de televisión digital comercial.
5: El sindicato portuario reclama la renuncia de Jorge Gandini a la Administración Nacional de Puertos por su presunta vinculación en la operación Trazador, que investiga una red de lavado de activos y tráfico de armas.
4: El hombre que mató a otro individuo en la madrugada del jueves frente a una casa ubicada en Maquichen y Capitán Videla, en la zona de Parque Valle, fue condenado a 8 años y medio de prisión por homicidio.
5: Imputaron al dueño de una inmobiliaria de Piriápolis, detenido por maniobras fraudulentas con terrenos en la zona de Punta Negra, en el departamento de Maldonado.
4: En San José, un hombre fue condenado por distribuir carne no apta para el consumo humano en su departamento, Montevideo y Canelones.
5: La fiscalía solicitó 20 años de prisión para el padre de Jonathan Correa, que asesinó al adolescente en marzo en Flor de Maroñas.
4: Condenaron con prisión a dos hombres que agredieron y ataron a otro en la ruta 14 en el departamento de La Valleja, a la altura del kilómetro 278.
5: Una mujer de 66 años murió luego de ser embestida por un camión en la zona de Camino Las Violetas, en el departamento de Canelones.
4: La policía investiga la muerte de un hombre que fue hallado tendido en la vía pública en Avellaneda y Pernas, en Villa Española. En principio, según trascendió, se trataría de una persona en situación de calle.
5: En el panorama deportivo, con el partido entre Progreso y Racing este sábado a las 11 en el Paladino, se abre la fecha 8 del torneo clausura del fútbol uruguayo.
4: Nacional viaja a Melo para jugar contra Cerro Largo en el Uvilla a las 15 con el arbitraje de Matías de Armas.
5: Peñarol también jugará esta tarde frente a Boston River en el Estadio Centenario a las 18:30 horas con el arbitraje de Javier Burgos.
4: Montevideo City Torque y Deportivo Maldonado cierran la jornada a las 21:30 en el Estadio Charrúa.
5: Mañana jugarán Central Español y Liverpool en el Palermo a las 11, Juventud contra Cerro en el Parque Artigas de Las Piedras a las 15 y Defensor estará recibiendo a Danubio en el Francini a las 18:00.
4: La octava etapa culminará el día lunes cuando se enfrenten Wanderers y Albion a las 20:00 en el Parque Viera.
5: La vigésima fecha de la segunda división profesional se abre hoy con el partido entre Uruguay, Montevideo y Rentistas a las 13:00 en el Parque Ancap.
4: En tanto, Colón visitará River Plate a las 16 en el Saroldi, mientras que Oriental recibirá a Fénix desde las 19 en el Parque Palermo.
5: En tanto, mañana Plaza Colonia enfrentará a Atenas a las 13 en el Estadio Atenas y Cerrito va a recibir a La Luz en el Parque Maracaná a las 16:00.
4: Huracán será local ante Miramar Misiones a las 20:00 en el Palermo y Paysandú Tacuarembó cerrarán la etapa el lunes desde las 19:00 en el Estadio Artigas de Paysandú.
5: En el panorama internacional, el ministro de Exteriores de México, Roberto Velasco Álvarez, se habló ante la Asamblea General de la ONU de los avances de su gobierno en materia de seguridad y reducción de pobreza, sosteniendo que su país puede mantener la cooperación internacional sin renunciar a su soberanía.
4: El presidente de Vox, Santiago Abascal, ofreció declaraciones a los medios antes de una manifestación para expresar apoyo a Ceuta y exigir la celebración de elecciones generales en España.
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0: 13 grados de temperatura, 13,8 para ser precisos, una mañana fresca en la capital, el cielo está nuboso.
1: Vientos del este y noreste a 7 kilómetros por hora.
0: La presión a nivel del mar, 1017.2.
1: Humedad, 66%.
0: La visibilidad alcanza los 15 kilómetros.
1: Para el resto de la jornada, algo nuboso y nuboso, la mínima para hoy 12 grados, la máxima anunciada por Inumet, 19 grados.
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1: Seguimos compartiendo más información. El párroco de la Basílica de Nuestra Señora del Rosario y San Benito de Palermo de Paysandú, Miguel Suárez, dijo que se trata de un gran evento para el departamento que el Papa León XIV visite el litoral. En esa línea destacó que se esperan varios ómnibus desde Argentina por la visita del Papa.
3: De una gran alegría, tanto a nivel de Paysandú, ciudad, como de la diócesis. Sabemos que Paysandú es parte de la diócesis de Salto, así que por segunda vez que recibimos a un Papa, el Papa San Juan Pablo II estuvo hace 38 años en Salto. Ahora nos toca a nosotros, Paysandú, que desde el comienzo, cuando surgió la posibilidad que llegara, fue una gran expectativa, una gran alegría en toda la gente. No hay donde tú vayas que se hable de la visita del Papa. Todos los están esperando. Pensamos también que va a ser también a nivel de los hermanos argentinos, de la provincia de Entre Ríos. Es muchísima la gente que me está llamando, los canales, los programas de televisión, para de alguna manera acercarse a Paysandú y poder estar más cerca del Papa. Lo mismo que del sur de Brasil, uruguayanos, ya tenemos varios ómnibus que están afirmando que van a venir y van a ser parte de esta historia por un rato. Sabemos que el Papa llegará a las 9:10 y se retornará a las 12:45, así que son apenas unas 3 horas que estaría con nosotros. Y bueno, hay mucha expectativa, mucha alegría. No queremos que sea un evento más en la historia de la ciudad ni de las diócesis, sino que sea realmente un momento de esperanza, de fiesta, de encuentro, de dar gracias a Dios por la presencia del sucesor de Pedro. Y por eso las actividades que se van realizando en estos días, preparando el corazón, ¿verdad?, para que sea realmente una fiesta de la esperanza. Así que en el Parque París-Londres ya ha sido confirmada. Tenemos un acompañamiento muy fuerte también desde la Intendencia, que está ayudando a que sea realmente un lugar de encuentro para todos los que peregrinen, para todos los que quieran ir a ver al Papa León XIV en nuestra ciudad.
0: Era la palabra del párroco de la Basílica de Nuestra Señora del Rosario y San Benito de Palermo, de Paysandú, Miguel Suárez.
1: 40 minutos pasan de las 7 de la mañana y en esta jornada hay una actividad donde mujeres de todos los partidos se reúnen en 4 departamentos para construir juntas el camino hacia una democracia igualitaria. Puntualmente en esta jornada comienzan con estas reuniones. La primera se va a estar realizando en el departamento de San José y por tal motivo estamos en contacto con la edila de San José, Vanessa Callero. También es representante del grupo impulsor por la estrategia hacia una democracia igualitaria y presidenta de la Comisión de Género del Congreso Nacional de Ediles. Buenos días, Callero, ¿cómo estás?
4: Buenos días, un gusto estar con ustedes.
1: Bueno, comentanos justamente de qué se trata este encuentro en el que, bueno, la idea también es construir un camino hacia la democracia igualitaria, ¿no?
4: Exactamente, esa consigna nos une, ¿verdad? Y bueno, estamos convocadas, como decías, en la mesa impulsora por ONU Mujeres, la Bicameral Femenina, y Mujeres, Cotidiano Mujer, y representantes, no menos importante, representantes de cada partido político, ¿verdad? Esto no es partidario, esto es algo que vamos a construir entre todas. Este camino lo venimos construyendo entre todas, y bueno, San José tiene la responsabilidad de ser anfitrión en estos encuentros. Se van a dar 4 encuentros, como tú decías, el primero en San José, en La Valleja, en Rivera, en Paysandú, nucleando así a todo el país en estos encuentros.
1: Justamente en esta primera reunión se espera contar con mujeres políticas de todo el país. Precisamente va a estar, la intendenta de San José, Ana María Bentaberri, también única intendenta mujer de todo el país. Y también se espera la presencia de la vicepresidenta de la República, Carolina Cose, ¿no?
4: Exactamente, sí. También esperamos a Carolina Cose, la intendenta, por supuesto, que desde el día uno está comprometida también con este evento, con esta actividad. En esta ocasión, en San José, esperamos a compañeras de Colonia, de Canelones, de Flores, Florida y Montevideo, ¿verdad? Nucleando esta zona. Entonces, estamos con todas las expectativas. Ahora, en unas horitas nomás, ya nos vamos a estar encontrando.
0: Se espera trabajar seguramente de manera importante en lo que es la posibilidad de que las mujeres tengan una mayor presencia en lo que es los ámbitos de gobierno, los ámbitos parlamentarios. ¿Entiende usted que se ha ido avanzando, pero falta, sin embargo?
4: Sin duda que sí. Las mujeres estamos, imagínese que, por ejemplo, en las parlamentarias hay 9 mujeres en 31 puestos. En diputados, 29 de 99, o sea, si estaremos, ¿no? Cuando somos el 52% de la población. O sea, no se ve reflejado la cantidad, la mitad de la población somos mujeres, y eso no se ve reflejado en los puestos de toma de decisiones, más que nada. Entonces, en pos de esto, empezamos este camino.
0: Ahí hay que trabajar duramente en lo que son las estructuras políticas, ¿no?
4: Totalmente. Por eso es tan importante, como les decía, que estemos todas las mujeres de todos los partidos representados.
0: Bien.
1: Justamente Uruguay, fue uno de los primeros países de la región en consagrar derechos políticos para las mujeres y hoy lidera los rankings de calidad democrática de América Latina. Ahora, sin embargo, lo que justamente estabas haciendo mención en lo que refiere al tema de la ley de cuotas, en la representación políticas, se aprobó justamente esto para, de alguna forma, modificar la situación. ¿Han notado cambios en esto? ¿Hay que seguir trabajando en este aspecto?
4: Hay que seguir trabajando, hay que seguir trabajando. Sin duda que quienes nos antecedieron han hecho un camino, y el camino más fácil, ¿no?, para que una pueda venir abriendo, o las puertas por lo menos no estén tan cerradas, pero queda, falta mucho. Venimos muy, muy lejos todavía, y estamos en ese camino, por supuesto, estamos con ese compromiso, pero sí, falta muchísimo.
1: ¿Cómo siguen esta ronda de encuentros ahora?
4: Ahora tenemos en San José, después tenemos en La Valleja la siguiente, en Rivera, el 3 de octubre la siguiente. Y seguimos convocando mujeres de todo el departamento. Este es un trabajo que empezamos en la mesa de cultura hace ya un tiempito, y no quiera saber lo que es la coordinación, ¿no? Estar atenta a las compañeras, convocar, explicar. Porque también esto, ¿no?, de explicar qué hacemos todas estas mujeres de diferentes partidos, una responsabilidad enorme también representar nuestros partidos en estas actividades, con todo lo que eso implica, ¿verdad?
0: Es tiempo de que una mujer sea candidata a la presidencia de la República y no a la vicepresidencia, como ha pasado.
4: Sin duda. Lo que pasa es que históricamente las mujeres representamos las suplencias. Estamos, la representación nuestra, pero en su mayoría lo veo, como bien ustedes decían, soy presidenta de la Comisión de Género del Congreso Nacional de Ediles, y en los congresos nacionales lo vemos claramente. Las mujeres ocupamos solamente casi en un 90% los cargos secundarios, siempre son los cargos secundarios, siempre somos suplentas. Eso es un hecho. Por eso no se puede decir que no participamos en política. Participamos, por supuesto, pero los cargos siempre son suplencias, en una amplia mayoría.
1: Pero internamente, ¿están dadas las condiciones para que esa discusión se dé en los partidos políticos? Porque en las últimas elecciones, por ejemplo, si bien hubo representación de mujeres, luego, finalmente, la fórmula que terminó ganando fue liderada por un hombre.
4: Yo creo que estamos en el camino, que es lo importante, y todo lo que podamos ir avanzando va facilitando las siguientes generaciones, ¿no? O las siguientes olas de impulso de mujeres que quieran participar. Se va llenando el camino, y eso es lo interesante. Bueno, veremos qué pasa en las próximas elecciones. Yo creo que también es algo bien interesante que estemos lejos de las instancias electivas, ¿no? Porque eso también nos permite movernos de otra manera.
0: Acaba de decir algo que me quedé pensando, la importancia de que las mujeres quieran participar. La actual situación de alguna manera desincentiva a lo que es la posibilidad de que mujeres capacitadas, emprendedoras, puedan trabajar en política y hacer la diferencia.
4: Por supuesto que incentiva. Tú imagínate que nosotros en San José, pongo el caso bien concreto nuestro, ¿no? Que Ana Ventaverri es una contadora, es una mujer que conocemos todos en San José, que ha hecho su trayectoria política aquí, desde sus inicios, uno conoce su trayectoria. Y que ella sea intendenta, no llega sola, llega con la esperanza de todas nosotras también, de decir, una mujer puede ocupar esos espacios, está más que calificada para eso, y es alentador, y es algo que nos motiva muchísimo. Nombro a ella porque obviamente es nuestro caso más cercano, pero es súper motivador. Es decir, una mujer llegó, entonces ese lugar se puede ocupar por mujeres, no es algo que no lo podemos hacer. Está más que claro y es muy alentador.
0: Los cambios, hay que aguardar que se completen esos cambios culturales, como muchas veces se dice, o esos cambios hay que ayudarlos desde el Parlamento. Se habló mucho del tema de la ley de cuota, ¿no?
4: Yo creo que sí, que ayuda, por supuesto, pero bueno, creo que también esas instancias de escucha, de diálogo, de entender cómo vivimos la política, qué nos pasa a las mujeres, cuáles son las circunstancias que nos frenan, cuáles son las que nos dan más aliento, o sea, creo que ese camino es muy enriquecedor.
1: Ahora, al momento justamente me quedé con el tema de cuando hablaba justamente de que una presidenta pueda llegar a ocupar el cargo en un futuro, de que una mujer pueda llegar a ocupar la presidencia en un futuro. ¿La sociedad de alguna forma va por ese camino? Porque digo, siempre se termina eligiendo al hombre, más allá del motivo por el que se decida, pero de alguna forma, ¿está preparada la sociedad para ese cambio?
4: ¿Y por qué no? Ocupamos todos los espacios. ¿Por qué no? O sea, yo la pregunta la cambiaría. ¿Por qué no estaríamos preparados? Y si no estamos preparados, lo charlamos. Estamos para eso. O sea, para entender que no hay ninguna limitante. No tenemos ninguna limitante. Solo por el hecho de ser mujeres. O sea, creo que no. La pregunta debe ser esa. ¿Por qué no? ¿Por qué no podemos hacerlo? ¿Por qué no se puede? ¿Por qué? O sea, tenemos como sociedad dar ese paso.
1: ¿Y esa pregunta se hace en las internas de los partidos también?
4: Por supuesto que se hace. Sí, por supuesto. Las respuestas, bueno, a veces nos gustan, a veces no. Podemos discernir o estar de acuerdo. Pero creo que esa pregunta la tenemos que hacer mucho más seguida. ¿Por qué no?
1: Muchas gracias, Vanessa Callero, por estos minutos, justamente. Y bueno, reiteramos la convocatoria entonces para esta jornada en el Instituto Cultural de Español, en la capital, justamente departamental, en San José de Mayo.
4: Muchas gracias a ustedes por el espacio, por la escucha. Y por supuesto que, bueno, esperamos que este encuentro nos desborde y nos encuentre a todas unidas y caminando este camino, como decíamos, hacia una democracia igualitaria.
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0: Vamos a la información del sector agropecuario con Martín Olaverri. Buenos días.
8: Buenos días, el gusto de saludarlos en esta jornada de sábado para actualizar toda la información vinculada a la actividad de los agronegocios. Les propongo repasar qué ocurre con el precio del ganado en Uruguay y en la región. En Novillos ayer aquí en Uruguay sigue en un mercado de formación en este momento. Una referencia que podríamos ubicar hoy para el Novillo aquí en Uruguay en el entorno de los $5.70, $5.75. La industria frigorífica con menos actividad, varias plantas que siguen sin faena y un mercado que no valida en muchos casos una baja que proponen los frigoríficos. Esa es la referencia hoy que podríamos manejar para el Novillo. En Argentina, el novillo $5.61. Uruguay sigue teniendo el precio más alto de la región por el novillo. Argentina $5.61. Brasil, promedio de los estados exportadores, $4.38. Viene subiendo el novillo en Brasil. Paraguay $5.35. También subió el novillo en Paraguay cerrando la primera quincena del mes de octubre. Van a estar retomando las cuadrillas kosher a la región y es un dato importante que seguramente va a traer más firmeza para el precio de la hacienda. Bolivia con una referencia para el novillo de $4.10. Y si nos vamos fuera de la región, en Estados Unidos el novillo $7.72 y en Australia $5.89. Un mercado internacional de la carne que sigue firme, un promedio de la tonelada de carne vacuna, y en la última semana que reporta INEAC de
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0: Patricia y manda el mensaje que sientas del corazón. Te pongo una música de fondo, te voy a poner romántico, vale, Mario. Discurso largo, ¿eh? Con el corazón.
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0: Muchas gracias, buenas noches.
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9: Títulos a las 13 horas.
10: Un adolescente de 16 años que se desplazaba en bicicleta perdió la vida en un accidente de tránsito fatal que se registró en la ruta 15 a la altura del kilómetro 8 en el departamento de Rocha.
9: Policía Caminera informó que una camioneta que circulaba de norte a sur al llegar a ese punto de la ruta embistió al menor que circulaba en el mismo sentido.
10: Otro adolescente de 15 años que también se desplazaba en bicicleta debió ser trasladado a un centro asistencial en estado de shock. La camioneta era conducida por un hombre de 34 años que resultó ileso.
9: El asesor meteorológico José María Rodríguez advirtió por la llegada de un ciclón que marcará el fin de la presencia de las tormentas fuertes que afectarán desde este domingo el norte del país.
10: En Salto se espera que el fenómeno climático de El Niño afecte fuertemente en el sector productivo. El Congreso de Intendentes trabaja en una comisión para analizar los efectos, confirmó Carlos Albizu.
9: La presidenta electa del Sindicato Médico del Uruguay, Clara Nís, afirmó que 3 de cada 10 médicos en nuestro país padecen agotamiento físico, mental o emocional causado por el estrés laboral crónico.
10: O se invertirá más de $5 millones en obras de saneamiento en Trinidad. Se trata de la readecuación del sistema en la zona de Pancho López y la mejora y ampliación de las 2 plantas de aguas residuales.
9: El intendente de Flores, Diego Irazábal, sostuvo que coincide con la ministra de Transporte y Obras Públicas en la necesidad de que a futuro la ruta 3 sea trazada por fuera de la capital departamental.
10: El intendente de Rocha, Alejo Pierres, advirtió que se debe ser muy cauto en el tema del puerto de aguas profundas, del que se ha hablado a lo largo de décadas y representa una frustración para el departamento.
9: La Intendencia de Montevideo retiró más de 1,000 contenedores de la vía pública y espera aproximarse a los 2,000 a fin de año, sostuvo el director de gestión ambiental de la comuna, Leonardo Herú.
10: La presidenta de la Comisión de Género del Congreso Nacional de Ediles, Vanessa Gallero, entiende que ya es tiempo que una mujer sea candidata a la presidencia de la República.
9: Sus manifestaciones coinciden con el encuentro de mujeres de todos los partidos políticos que se realiza en San José, bajo la consigna Construir Juntas el Camino hacia una Democracia Igualitaria.
10: En el marco de una nueva marcha de la diversidad, el director de la Secretaría de Diversidad de la Intendencia de Montevideo, Andrés Escabliola, advirtió por un retroceso en los derechos de las personas LGBTIQ+.
9: Uruguay es el país mejor conectado con fibra óptica en toda Latinoamérica y apuesta a ser de los mejores en el mundo, sostuvo el director de la Dirección Nacional de Telecomunicaciones y Servicios de Comunicación Audiovisual, Pablo Siris.
10: En el panorama deportivo finalizó el partido entre Progreso y Racing, triunfo para Progreso 2-1 en el Paladino, la apertura de la fecha 8 del torneo clausura del fútbol uruguayo.
9: Nacional viajó a Melo, donde jugará con Cerro Largo en el Uvilla desde las 3 de la tarde. Peñarol también jugará esta tarde frente a Boston River en el Estadio Centenario desde las 18:30.
10: Montevideo City Torque y Deportivo Maldonado cierran la jornada de este sábado a las 21:30 en el Estadio Charrúa.
9: Pero mañana sigue la etapa con Central Español y Liverpool desde las 11 en el Palermo. Juventud, en tanto, recibirá a Cerro a las 15:00 en el Parque Artigas.
10: Defensor Sporting y Danubio jugarán a las 18 en el Francini y la fecha se va a cerrar el lunes a las 20:00 en el encuentro entre Montevideo Wanderers y Albion en el Parque Viera.
9: La vigésima fecha de la segunda división profesional se abre a esta hora con el encuentro entre Uruguay, Montevideo y Rentistas, que se disputa este partido en el Parque ANCAP.
10: Colón visitará a River Plate a las 16 en el Parque Saroldi, mientras que Oriental estará recibiendo a Fénix a las 19:00 en el Parque Palermo.
9: La delegación uruguaya de los Juegos Odesur logró superar su mejor actuación en la historia de esta competencia al alcanzar 52 medallas en la presente edición.
10: La presente edición de esta competencia que se disputa en Argentina culmina este sábado y al momento Uruguay obtuvo 16 medallas doradas, 13 de plata y 23 de bronce.
9: En el panorama internacional, el presidente de Estados Unidos, Donald Trump, dijo este sábado que ha rechazado el plan de 7 días presentado por Irán para reabrir el paso marítimo por el estrecho de Hormuz bloqueado por la guerra.
10: Un total de 13 militares y 4 civiles, incluido un menor de edad, han muerto tras estrellarse el avión militar en el que viajaban en la provincia de Kwangon, República Democrática del Congo.
9: Mediodía templado tenemos en la capital del país. El cielo está algo nuboso, la temperatura a 20 grados.
10: Vientos del este a 13 kilómetros por hora.
9: La presión a nivel del mar, 1019.3.
10: Humedad, 32%.
9: 15 kilómetros la visibilidad.
10: Para el resto de la jornada, algo nuboso y nuboso. La mínima anunciada por Inumet para hoy, 12 grados. La máxima, 21 grados.
9: Bueno, y a esta hora del mediodía en el norte del territorio nacional, Artigas, tenemos cielo algo nuboso, 31 grados la temperatura por allí. 19.2 en Melo, en el departamento de Cerro Largo, con el cielo algo nuboso, al igual que en Soriano, donde allí hay 24 grados de temperatura. Maldonado, cielo parcialmente nublado, 16.5 grados.
10: Comenzamos a esta hora con el desarrollo de la información. OCE va a invertir más de 5 millones de dólares en obras de saneamiento en la ciudad de Trinidad.
9: Se trata de la readecuación del sistema en la zona de Pancho López y la mejora y ampliación de las 2 plantas de aguas residuales, confirmó el intendente de Flores, Diego Irazábal.
10: El jerarca dijo que la comuna se hará cargo de las obras con fondos del organismo y que el Ministerio de Transporte y Obras Públicas pavimentará a nuevo lo que es una de las principales arterias de la capital departamental.
11: Ahí hay dos cosas que pasaron con OCE. Una es que las plantas de tratamiento acá están en la ciudad prácticamente. Esa cosa, viste, que se construyeron hace muchos años y van quedando dentro de la planta urbana. Y como no se pudieron trasladar, OCE ha hecho algunas inversiones importantes para mitigar temas de olores, ruidos, etcétera, efluentes. Ahí se ha hecho una inversión importante por ahí. Y lo otro, lo que firmamos nosotros ahora en esta semana, un convenio por el saneamiento sobre Pancho López. Pancho López es la continuidad de la ruta 3, digamos, ¿no?, que pasa por Trinidad. Es prácticamente una calle avenida que ha quedado también dividiendo parte de la ciudad. Tiene un tránsito muy importante. Hay una obra de bypass que se empezó en el gobierno pasado y que va a desembocar en este Pancho López que está en muy malas condiciones. Cuando vino la ministra acá el año pasado, la ministra Echeverry, yo le planteé eso mismo, incluso le mostré una foto con dron y le digo, mire, ministro, la verdad es una lástima que un bypass que va a quedar espectacular desemboque en un Pancho López que está a la miseria. La ministra fue muy receptiva, eso yo lo he comentado, lo he destacado, muy receptiva, abierta, me dio para adelante y empecemos a trabajar. Antes de hacer Pancho López Bebo hay que resolver el saneamiento. Entonces ahí le golpeamos la puerta al presidente de OSA, al directorio, con Pablo Ferreira, y encontré la misma apertura, una calidez humana, una capacidad de articular entre las instituciones, ¿no? Porque a veces uno cree que la política es todo el reality show este que vemos en las redes de los políticos dándose cáscara, pero créanme que en el interior trabajamos perfecto, el intendente con la ministra de Transporte, con el presidente de OSE, con el directorio entero. Y bueno, y ahí empezamos a trabajar y logramos un convenio por el cual OSE nos va a transferir a nosotros contratamos la empresa, etcétera. Se va a empezar la obra de saneamiento en Pancho López y cuando termine esa obra, viene el Ministerio de Transporte arriba y la hace toda a nuevo. Y eso realmente va a cambiar la fisonomía de la ciudad, va a impactar en el tránsito de todos los que circulan norte, sur, sur, norte. Oportunidad, es una obra esperada desde hace muchos años, diría décadas.
9: El intendente de Flores coincide en que la Ruta 3 debería pasar por fuera de la ciudad de Trinidad, lo que debería ser un proyecto a abordar a futuro.
10: Y en este sentido anunció obras que van a mejorar el ingreso a la capital del departamento.
11: Estamos pensando en un plan también de ingreso de la ciudad. Yo creo que los ingresos de los pueblos, de las ciudades, hay que transformarlos, envejecerlos, modificarlos. Y ahí vamos a invertir también en el ingreso a Trinidad y en una zona aledaña, ahí donde estamos pensando y planificando un centro de movilidad y seguridad vial también ahí en la zona. Y bueno, y ahí se va transformando la Trinidad, como yo les decía, la idea de la firma, no es la firma de una obra en particular, es la visión de la Trinidad en los próximos 20 años, eso es lo que estábamos pensando. Ojo, también hay una preocupación de que si vamos al caso, hay quienes creen, yo también creo que no están del todo equivocados, que en una ciudad en serio, esa ruta tiene que pasar por afuera, ¿ah? Y que si uno piensa y planifica la ciudad de los próximos años y el futuro, hay que sacar la ruta del pueblo, ¿ah? Obviamente que eso en un momento estuvo arriba de la mesa, como todas las cosas, después hay intereses varios, y bueno, eso no se sacó, pero la ministra me decía que a ella le parece que ese es un proyecto que debería al menos estar trazado, pensado, y bueno, será dentro de 15, 20 años, 30, quién sabe, pero en algún momento es verdad que el bypass debería estar bordeando, ya, ¿no?
10: Era la palabra del intendente de Flores, Diego Irazábal.
9: Vamos a contarles ahora que en la ciudad de Salto se desarrollan obras de saneamiento en un proceso que tiene una duración prevista de 12 meses y que es producto de una inversión aproximada de $1.900.000.
10: El ingeniero de OSE, Andrés Amaral, explicó que el trabajo cuenta con cierta complejidad, ya que se está realizando junto al río Uruguay.
12: Aquí estamos haciendo el saneamiento de la ciudad de Salto, que consta de dos pozos de bombeo, 650 metros de colectores, 50 metros de conexiones y aproximadamente unos 2.600 metros de tubería de impulsión. Pozo de bombeo en barrio Saladero y pozo de bombeo en barrio Altar del Papa. Bueno, aquí tenemos la complejidad de que estamos junto al río en una zona protegida por medio ambiente y bueno, y tenemos la complejidad también de que tenemos roca en las fundaciones de los pozos de bombeo. Eso ha atrasado un poco la obra, pero está entre los tiempos y plazos. Más o menos estamos hablando de unos 12 meses de trabajo en tiempo corrido y unos 1.900.000 dólares más o menos.
10: Eran declaraciones del ingeniero de OSE, Andrés Amaral.
9: 13 horas, 13 minutos. En otros temas, la presidenta de la Comisión de Género del Congreso Nacional de Ediles, Vanessa Callero, entiende que ya es tiempo que una mujer sea candidata a la presidencia de la República.
10: En este sentido, señaló que históricamente las mujeres representamos las suplencias y recalcó que siempre ocupan los cargos secundarios.
9: Afirmó que el tema es planteado en las internas de los partidos.
13: Lo que pasa es que históricamente las mujeres representamos las suplencias. Estamos, la representación nuestra, pero en su mayoría lo veo, como bien ustedes decían, soy presidenta de la Comisión de Género del Congreso Nacional de Ediles, y en los congresos nacionales lo vemos claramente. Las mujeres ocupamos solamente casi en un 95% los cargos secundarios, o sea, siempre son los cargos secundarios, siempre somos suplentas. Eso es un hecho. Por eso no se puede decir que no participamos en política. Participamos, por supuesto, pero los cargos siempre son suplencias, en una amplia mayoría.
10: ¿Y esa pregunta se hace en las internas de los partidos también?
13: Por supuesto que se hace. Sí, por supuesto. Las respuestas, bueno, a veces nos gustan, a veces no. Podemos discernir o estar de acuerdo. Pero creo que esa pregunta la tenemos que hacer mucho más seguida. ¿Por qué no? Yo creo que estamos en el camino, que es importante. Y bueno, todo lo que podamos ir avanzando va facilitando las siguientes generaciones, ¿no? O las siguientes olas de impulso de mujeres que quieran participar. Se va allanando el camino, y eso es lo interesante. Bueno, veremos qué pasa en las próximas elecciones. Yo creo que también es algo bien interesante que estemos lejos de las instancias electivas, ¿no? Porque eso también nos permite movernos de otra manera.
10: Eran declaraciones de la presidenta de la Comisión de Género del Congreso Nacional de Ediles, Vanessa Callero.
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9: Seguimos adelante con más información. El departamento de Colonia toma determinadas precauciones ante la llegada del fenómeno climático de El Niño.
10: El intendente Guillermo Rodríguez dijo que se trabaja en la limpieza de los fluviales y recalcó que el gobierno está preparado, y nosotros también, expresó.
16: Una duda, nosotros ya venimos de hace mucho tiempo tomando determinadas precauciones, sobre todo lo que es limpieza de pluviales, lo que es limpieza de fuentes fluviales, y bueno, todo lo que uno puede hacer previo a esto. Por otro lado, cuando estuvimos reunidos con el presidente de la República, hablando del tema contingencia, bueno, el gobierno está preparado, nosotros estamos preparados, esperemos que sea lo más leve posible, porque viste cómo está, como toda la vida, cuando tenés tanta rosca en algún tema, de repente cualquier cosa menor es mejor, pero todo indica que va a venir. O sea, a nosotros no nos cabe la menor duda que en algún otro momento, sobre todo octubre, noviembre, diciembre, marzo, abril y mayo, ahí en enero y febrero habría, según las estadísticas, un
17: ¿La situación de los puertos afecta en algo, Colonia?
16: La situación de los puertos de Colonia específicamente en este momento no es tanto. O sea, nosotros tenemos ya en Puerto Colonia algún problemita de tema de aduanas, tema de migraciones, donde estamos medio lentos, pero no es de ahora, ¿no? Un tema que ya lo venimos manejando, sobre todo, por ejemplo, tenemos un solo escáner en el puerto de Colonia, ahora con el China Zorrilla, con 2.000 personas, eso puede generar algún atraso, que es lo que estamos trabajando constantemente y continuamente con los distintos organismos del Estado.
9: Era la palabra del intendente de Colonia, Guillermo Rodríguez.
10: Y de Colonia lo vamos a Salto, porque allí se espera que el fenómeno climático del Niño afecte fuertemente en el sector productivo.
9: El intendente Carlos Albizu manifestó que desde el Congreso Nacional de Intendentes se trabaja en una comisión para analizar los efectos que la situación puede causar en el antes, durante y después.
18: Después de lo que fue la visita en Chorena y la reunión con el presidente, con el SINAE y el OPP, el Congreso Intendente conformó una comisión en la que formamos parte nosotros, junto con el intendente de Rivera, el intendente de Durazno, de Cerro Largo y de Río Negro, en las cuales también se está protocolizando un poco el antes, que es lo que estamos viviendo ahora, lo que sería el durante de todo el fenómeno del Niño, y el después, que tiene que ver con desde el alojamiento donde van a estar los desplazados, a la alimentación, a los diferentes materiales de limpieza, ¿tá? para las casas, para los diferentes temas, como así también, que eso se le da mucha importancia, a la vuelta, ¿no? A ese apagón logístico que se está hablando por destrucción de calles y caminerías internas de las ciudades y lo que es la caminería rural. Y bueno, un poco para llegar organizados y proyectando, viendo, y se va de alguna manera a comunicar ahora con la OPP y con el Poder Ejecutivo para ver quiénes van a ser los representantes del Poder Ejecutivo, de SINAE y del OPP, para en conjunto ir ya trabajando y protocolizando lo que pueda suceder en cuanto a los fenómenos que nos vienen dando y a los pronósticos, sobre todo, que nos vienen dando, que ustedes recordarán, la primera reunión fue el 13 de agosto en Torre Ejecutiva con el presidente, secretario de Presidencia y director del SINAE, y después la reunión que tuvimos hace dos o tres jueves atrás en Anchorena, en las cuales se confirmó el pronóstico que nos dieron el 13 de agosto en cuanto a lo que es el fenómeno del Niño, se reafirmó que incluso se subió un poco el piso de lo que se esperaba en cuanto a lluvias y todo ese tipo de cosas, ¿no?
19: Y desde el punto de vista productivo, Salto, ¿cómo puede impactar?
18: Y bueno, desde el punto de vista productivo, ahí donde pega más en Salto por las características que tenemos nosotros, es muy ganadero Salto, y la hortifruticultura es la segunda en el país después de Canelones, ahí es donde tendríamos el mayor impacto, como también en otros departamentos que estarían dentro de lo que sería este foco, o por lo menos señalados como podrían recibir la mayor cantidad de milímetros, toda la parte agrícola, ¿no? Las diferentes plantaciones, gente que está especulando, bueno, qué va a hacer, los que ya están hoy en camino con algunas plantaciones, cuándo se cosecha, todo ese tipo de cosas, que bueno, va a la especulación.
10: Eran declaraciones del intendente de Salto, Carlos Albizu.
9: El asesor meteorológico José María Rodríguez advirtió por la llegada de un ciclón que marcará el fin de la presencia de las tormentas fuertes que afectarán desde este domingo el norte del país.
10: En coincidencia con el aviso especial de Inumet, afirmó que las precipitaciones, si bien no serían extremas, se van a estar registrando mayormente al norte del Río Negro.
9: Rodríguez señaló que bajarán levemente las temperaturas en el sur del país, pero no en el centro y norte, donde permanecerá templado.
20: Y atentos el domingo empieza a manifestarse una inestabilidad mayor, también con lluvias y tormentas. Ojo que el norte rionero el domingo, entre la madrugada y el mediodía, puede haber tormentas fuertes, con granizo, ráfaga de viento. La parte sur de Rionero, especialmente aquí en la capital, donde se concentra la mayor cantidad de gente, inclusive la zona este. El lunes, una jornada con mucha nubosidad y humedad, se mantiene templado, húmedo. Es probable que el lunes también el norte rionero se den algunas tormentas que pueden ser localmente fuertes, y todo esto estaría terminando el martes ya con la formación de un ciclón, un sistema de baja presión que, bueno, mantendría también el tiempo inestable por lo menos hasta el domingo, hasta la tarde del martes, y eventualmente también vientos fuertes del suroeste, el pampero, para ese día, lo cual sería responsable de limpiar todo esto. Así que, bueno, estar atentos a esta oleada de tormentas que van a estar afectando entre hoy y mañana y comienzo la semana próxima. Son tormentas que pueden ser, insisto, localmente fuertes, no nada extremo, nada extraordinario. Son tormentas puntuales que habitualmente empiezan a darse con mayor frecuencia en esta época del año, en la primavera. Así que, bueno, por lo menos estamos con la posibilidad de avisar y advertir ante esta situación.
21: ¿Qué sucede en cuanto a las temperaturas? ¿Seguirá en este rango o volvería el frío?
20: Entre hoy y mañana el sur puede bajar un poquito la temperatura porque el viento más tiene un componente más del este, viento más del océano. El centro y norte no, se mantiene templado, cálido y húmedo. Por eso que esa zona del país, al estar el ambiente más húmedo, mayor cantidad de humedad, mayor cantidad de temperatura también, podrían generarse estas tormentas con mayor capacidad de dejar algún fenómeno fuerte, ¿no? Como decíamos recién, granizo, como dice también el aviso de Inumet, granizo, ráfaga de viento, y alguna caída importante de lluvia en corto periodo de tiempo. Habitualmente lo que sucede con este tipo de tormentas, que reitero, son muy puntuales, muy localizadas, pero donde pase, siempre algún daño provoca, ¿no?
9: La palabra del asesor meteorológico José María Rodríguez.
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10: Martín Olaverri, buenas tardes.
24: ¿Qué tal? Buenos días, el gusto de saludarlos en esta jornada de sábado para actualizar la información vinculada a la actividad de los agronegocios. Bueno, vamos a repasar en primer lugar el mercado de haciendas. Un novillo que sigue en formación en el entorno de $5.70. en este momento los negocios que se han ido cerrando dentro de lo que es un mercado que sigue con una faena baja en lo que tiene que ver a la actividad. El lunes vamos a tener la reunión de precios de la Asociación de Consignatarios de Ganado y nuevos números para lo que es el mercado de haciendas. La zafra de toros, que también transcurre con una venta muy corriente de reproductores. Ayer viernes en Durazno se hizo el remate de la familia Alfonso, las aritas, el Hereford de Alfonso, se vendió todo. Promedio de los 99 toros, $7,834. Esto en lo que tiene que ver a la zafra de toros. Plaza Rural también realizó su remate, que terminó en el día de ayer viernes, con valores muy interesantes en lo que tiene que ver al mercado de reposición, donde, bueno, se destaca la señal, por ejemplo, y lo que ocurre en este momento, por ejemplo, con el precio de los terneros, $4.17 los terneros de promedio, $889 al bulto, la ternera, $4.03, con un promedio al bulto de $805. Novedades importantes también, primer embarque de carne que concreta frigorífico Florida al exterior, que retomó la faena hace algunos meses, este frigorífico que es operado por Grupo Saturno a Europa, un envío aéreo de prueba que se presume va a comenzar a tu vida. Conversábamos sobre el tema con Luis Avero, director de Frigorífico Florida.
1: Y bueno, sí, estamos en esta etapa que para nuestro grupo es muy significativa. Hace 30 años que estamos trabajando en el mercado interno, soñando con nuestra primera exportación, y bueno, en estos días estamos produciendo y enviando nuestro primer embarque al exterior, cosa que bueno, que si bien en kilos y en tamaño no es significativo, como primera exportación del grupo, para nosotros es un hito especialmente significativo, ¿no?
24: Bien, ¿el destino es Europa?
1: Sí, Isla Canaria es el destino, es un embarque aéreo de prueba, con cortes de bife angosto, cuadril, bife ancho y lomo, hemos producido esto con mucho cariño y mucha profesionalidad para que esta primera experiencia sea satisfactoria.
24: Bien, Luis, esto va dentro de alguna de las cuotas. Hilton, ustedes, por ejemplo, no, al no tener antecedentes, el frigorífico está sin Hilton.
1: No, va fuera de cuota, eso lleva a que los precios tampoco sean grandes precios, pero bueno, como primera experiencia lo tomamos como parte de un aprendizaje que estábamos muy ansiosos que llegara este día, ¿no?
24: Escuchábamos a Luis Avero, director de Frigorífico Florida. Para Informativo Cori y Radio Monte Carlo, informó Martín Olaverri.
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9: El intendente de Rocha, Alejo Umpierrez, dijo que hay que ser muy cauto con el tema puerto de aguas profundas.
10: En este sentido, comentó que se ha hablado a lo largo de décadas y lo calificó como una frustración del departamento.
9: Asimismo, señaló que es una definición estratégica que el Uruguay en el futuro sí o sí tiene que tener un puerto de aguas profundas en el departamento de Rocha.
10: Respecto al tema del aeropuerto, en ese departamento, el jefe comunal señaló que está en la etapa de consulta pública.
2: Es algo que se ha hablado a lo largo de décadas, que es una frustración de Rocha, que hay que manejarlo con mucha delicadeza. Así que, como todas estas cosas, yo prefiero primero avanzar, si es que hay posibilidad de avanzar en algo, llegar a resultados lo más posible concretos para después dar a luz. Si no, va a ser una nueva expectativa frustrada de la población de Rocha y creo que del país también, porque es una definición estratégica y el Uruguay sí o sí en el futuro tiene que tener un puerto de aguas profundas en Rocha. El aeropuerto está en la fase de estudio, digamos, de consulta pública. Se están recibiendo todos los materiales, no recuerdo exactamente ahora qué día termina de septiembre la puesta en público y después, como establece la normativa, en este caso en un PAI abreviado, va a ir a la Junta Departamental para culminar el proceso a nivel departamental del cambio de categoría de suelos, porque es eso lo que corresponde ahora, y luego irá al Ministerio de Ambiente a realizar el estudio de impacto ambiental y a continuar, digamos, lo que la norma prevé en esta materia. Yo prefiero ser muy cauto. Yo creo que en estos temas...
9: Era la palabra del intendente de Rocha, Alejo Umpierrez.
10: Participamos en la edición noticiosa del sábado 26 de septiembre del 2026.
9: Informativistas Viviana Bermúdez y Gustavo Arregui.
10: Deportes Daniel Alonso.
9: Agro
3: Marcelo. 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
1: Este tema va dedicado para todos los que alguna vez sufrimos el corazón roto.

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1: Un aplauso muy grande para
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3: Vamos, Raimundo.
4: Joder, tío.
3: Nunca.
4: Echamos la historia.
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3: Mira, mira. 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
5: 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Pues nada, a ti.

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0: hermano, eso pasa todo en la isla desierta. Entonces, ese es el video más o menos.
1: ¿Las choris son cocos?
0: Sí. ¿Qué tú crees?
2: Pero los cocos tienen cara.
0: Les podemos poner cara a los cocos también.
2: Ah, dale, está bien,
0: dale. Eso es. Tenemos video.
2: Tenemos video.

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1: Señoras, señores, momento de sumar a Martín Charquero en esta previa también. Rumbo a las 18:30 con Peñarol y Boston River calentando en el Centenario. ¿Cómo andás, Martín?
2: Muy bien, Colo. Bueno, un placer poder estar aquí en esta transmisión, esperando también un partido que puede llegar a ser muy importante. La verdad que los dos partidos que van a cerrar el sábado son claves. Sabemos que lo que vamos a venir a ver el miércoles va a ser muy bueno, porque son dos equipos de lo más importante del campeonato, Torque y Peñarol, pero no sabemos cómo van a llegar y no sabemos realmente el peso que va a tener ese partido. Para medir el peso hay que esperar hoy hasta las 11:30 de la noche, cuando termine Torque Deportivo Maldonado, porque la verdad que puede pasar cualquier cosa y puede llegar primero hasta Torque en la anual, y sacando incluso una diferencia muy grande en el clausura. Lo que sí es notorio que Peñarol hoy juega mucho más por la anual que por el clausura. Y esa es la realidad, porque si bien se va acercando de a poco en el clausura, lo que tiene por ahora, donde está bien ubicado, es en la tabla anual, y ahí está el peso que tiene en este partido. Respecto al equipo que arma, no hay mucho lugar a la sorpresa. Me da la sensación que el técnico sigue insistiendo por el tema de encontrar la profundidad por afuera con los carrileros. No es algo que hasta ahora no le esté funcionando. Creo que ha dado mucho menos en este último tramo del campeonato el juego por fuera de lo que había dado cuando lo empezó a utilizar. Pero bueno, se sigue repitiendo con un sistema que por ahora contra algunos rivales le está rindiendo. No lo está haciendo ser un equipo ni vistoso ni que sea ampliamente superior a los demás. Después, en el tema del juego interno, bueno, la presencia de Remedy yo creo que es la que le ha dado más calidad a Peñarol. No deja de ser el jugador que más arriesga con la pelota, si uno lo compara con el Indio Fernández. Y después, el jugar con dos generadores, que son más volantes internos ofensivos, como Jaime y como un Pierres, para mí a Peñarol eso sí le está funcionando mucho. Y yo creo que si la línea de tres se sostiene para poder tener a dos jugadores como un Pierres y como Jaime en esa zona, más liberados, jugando para un 9, yo creo que ahí hay otro elemento como para confiar en este sistema defensivo que tanto replica o que tanto salpica, mejor dicho, a otros sectores de la cancha.
1: Ha quedado corto de extremos para el banco de suplentes, sin Angulo, sin Chiellini, le queda Nacho Alegre nada más.
2: Y lo otro es que tiene 3-9, o sea, pone 3-9 en el banco hoy.
1: Sí, lo tiene a Batista, que hizo unos minutos el otro día. Lo va a tener también Abel Hernández. Es un Peñarol que ha perdido muchos por lesión. Habrá que ver la entidad de la lesión de Mauricio Lemos, ese tobillo de Mauricio Lemos, y también Dolace, porque yo creo que más allá de que vuelve Trindade, y quizá es uno o el otro en el banco suplentes, el otro día también salió lesionado del tobillo el volante central Olaz en Peñarol. Vendemos, Leo, un poquito más, y ya estamos más cerca de que pite el árbitro del partido y que arranque este Boston River que se presenta hoy con Diego Jaume como entrenador, y Peñarol, el equipo de Diego Aguirre, buscando quedar solo, primero, puntero de la tabla anual.
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1: Jera, contame qué es lo que se viene, lo que sigue de esta fecha del campeonato clausura, porque no es solo acá, sino también lo que pasará por la noche y ya mañana temprano cuando juegue Liverpool, que es otro de los equipos que puede quedar después de ver los resultados del día de hoy como puntero del clausura. ¿Cómo va a seguir la fecha?
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3: Bueno, lo dicho, esta noche 21:30 en el Charrúa, el mejor partido de la fecha a nuestro gusto. City Torque con Deportivo Maldonado, el árbitro es Andrés Matonte. Mañana, desde las 11 de la mañana, continúa la actividad de esta fecha número 8 en el Palermo, Central Español con Liverpool. Va a dirigir Augusto Olmos. Mañana también a las 15 en el Parque Artigas de las Piedras, Juventud va a recibir a Cerro. Esteban Ostojich será el árbitro de ese partido. Nosotros mañana estamos desde las 5 de la tarde, con lo previo desde el Francini. A las 18 van a jugar Defensor Sporting y Danubio. Gustavo Tejera, el árbitro de este encuentro, y la fecha, como decíamos hace un ratito nada más, en el Parque Viera va a terminar mañana desde las 20 con Wonders y Albion. Hernán Heras, el árbitro de ese partido, un partido importantísimo por la zona baja en la permanencia.
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1: ¿Terminó Jerayán en Argentina la final o todavía tienen tiempo para jugar?
3: Estamos observando el cierre, ya tenemos casi tiempo cumplido en Argentina. Está, sigue ganando Rosario Central 2-1 frente a Estudiantes de La Plata. Lo dio vuelta el conjunto canalla con dos goles de el Fideo Di María. Recordar que ganaba justamente Estudiantes, el equipo de Cacique Medina, de Fernando Mulera, 1-0 desde prácticamente el primer minuto de juego, pero Rosario Central lo dio vuelta. Y lo otro que ya mencionamos, la nota triste de este partido, la fractura en el brazo de Gabriel Neves tras una caída totalmente aparatosa que terminó justamente con esa fractura del futbolista uruguayo.
1: ¿Vos viste la jugada del penal? Porque he visto en las redes sociales hasta el propio Juan Sebastián Verón aplaudiendo y riéndose del penal que le cobraron en contra a Estudiantes.
3: La verdad es que la vi por arriba, no te puedo decir si está bien o mal. No sé qué viste vos
1: No vi la jugada, he visto la reacción.
3: Mucha protesta, eso sí.
1: Claro. Sí, una jugada que por lo que explicaban allí es muy sobre la línea, no se sabe si es penal, si está dentro o afuera, tampoco si hay falta, y lo que sí se ha hecho viral es la reacción sí. De Juan Sebastián Verón aplaudiendo, riéndose en el palco, que además un Verón que acusó de violencia desmedida otra vez en el ingreso a los hinchas de Estudiantes al estadio, de una situación fea que tuvieron que vivir los hinchas del Pincha también. Bueno, una final que ya venía caldeada desde la propia conferencia de prensa que dieron los capitanes ayer con el tema de aquel pasillo, ¿se acuerdan? Que Estudiantes le hizo de espaldas a Rosario Central cuando le dieron la copa del ganador del año, una copa que se inventó en el momento y que se la dieron a Rosario Central. Bueno, desde ahí ya venía bastante caldeada, picada la final que están disputando.
3: Sí señor, es así como vos lo decís, y el partido este no ha estado exento justamente de las polémicas. Te cambio un segundo el ángulo de la información, Colo. ¿Te suena el nombre de Justin Ellis?
1: Me suena.
3: Bueno, futbolista estadounidense de madre uruguaya, un futbolista que ha estado en el radar de Diego Forlán.
1: Se reunió con Forlán no hace mucho.
3: Exacto, bueno, acaba de debutar en la selección estadounidense, justamente en el estadio donde juega él en la MLS con su equipo, y acaba de hacer un gol, o sea, a los 4 minutos de partido ya había hecho un gol para Estados Unidos, que está jugando un amistoso frente a Perú. En este momento ya empatan 1-1 porque Guillermo Lapadula lo empató para el conjunto incaico, pero la noticia justamente que de alguna manera nos roza a nosotros es que este futbolista, Justin Ellis, que debuta en esta primera convocatoria con Estados Unidos, ya paga con un gol en ese mismo estadio donde juega fin de semana tras fin de semana.
1: Muy bien, señoras, señores, ahora están quedando 20 minutos para que pite el árbitro. Cada falta menos, termina el calentamiento, la terna arbitral, terminan de pelotearlos también a Aguirre y a Britos. Del otro lado pasa lo mismo con Antunes. Se va terminando lo previo, se va terminando el calentamiento, se termina la espera. En 20 minutos rueda la pelotita en el Centenario.
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0: tan solo se vengan lo último de cara al choque de Peñarol y Boston River. Ha terminado el calentamiento del equipo local. El carbonero que sale de su querido campeón del siglo para jugar en el silencio de las puertas cerradas este partido frente a Boston River. Ya se fue Aguerre, caminando tranquilamente rumbo a Camarines. En este momento se va el Seba Britos, el arquero suplente, y es ya el que cierra la fila, porque el resto de los jugadores también fueron a calzarse la camiseta oficial. Termina en este momento y se va, entre aplausos de sus propios jugadores, Boston River. Para Camarines también se viene el fútbol de Peñarol y Boston. El carbonero va por la punta en solitario de la tabla anual. Le puede sacar algo de ventaja a Racing, que ya es de los de arriba, el que jugó y perdió con Progreso hoy por la mañana. Habrá que esperar más tarde lo que haga el equipo de Montevideo City Torque, y el carbonero deberá tener también ya un poquito puesta la cabeza en el miércoles, acá mismo en el Centenario, pero ese sí, con el público que quiera venir, un partido que seguramente pueda deparar lo que le quede del año a Peñarol y a Boston River. Puede empezar a definir las primeras colocaciones tanto del clausura como del anual. Es un buen momento para presentar actores, mi querido Leo Muñani. Hágalo sonar, manos brujas, vamos. Que suene, que suene. Que de local hoy en el Estadio Centenario. Así juega el carbonero de Aguirre. Así juega el Club Atlético Peñarol.
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0: Javier Cabrera con la 5 va el argentino. Eric Remedi con la 8 juega Nicolás, el Indio Fernández, y con la 26 va el Botija Thiago Espinosa. El doble enganche que tiene el equipo de Aguirre, los creadores, los que están inspirados una vez más, los que llevan la responsabilidad de armar el juego. Leandro Umpierre con la 32 y la 11 para Gambetita Lionel Jaime. El 19 es el bombardero Mirasol Matías Arezzo. El arbitraje de la jornada de hoy será para Javier Burgos, con Carlos Barreiro y Amador de Prado corriendo por la línea de un campo de juego muy bien presentado por Cafo. El árbitro VAR será Diego Dunacek. El cuarto árbitro, Jonathan de León. Y presentamos a Boston River. Así juega el equipo de Barrio Bolívar.
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0: Con técnico interino, con Diego Jaume como entrenador, Boston que anuncia al buen arquero Bruno Antunes con la 1 bajo los tres palos.

Martín González con la 25 va el argentino Agustín Aguirre, y con la 22 juega el duranense Freddy Martínez. Los medios, el 15, el floridense Lautaro Vázquez, la 5 para Cachete Rodrigo Sarabia, y la 10 para el gurí de Santa Lucía, Agustín Amado. Atacan el 16.

0: dejando algún rayito tímido que se empieza a mover detrás de las nubes que también vienen revoloteando y andando el cielo de la capital del Uruguay. Tenemos una linda temperatura con algo de viento, lo dije, en este momento en el Parque Valle, la red lumínica encendida, el campo de juego hermoso, se viene Peñarol y Boston River, vende Leo Muñani, y enseguida nos vamos a Camarines con Cristian Panzardo.
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0: Empezamos a recorrer las voces, a seguir tocando toda la información, lo previo, lo que ya se empieza a hundir en el recuerdo, porque se nos viene el fútbol nomás. La pelota va a ir al círculo central y empezarán a jugar. ¿A qué puertas cerradas en el centenario Peñarol y Boston River? Me voy al camarín carbonero, Cristian Panzardo, arriba Panza.
2: Buenas tardes, Colo, el deseo de buen relato. Los suplentes de Peñarol: Sebastián Britos, Franco Romero, Lucas Hernández, Ignacio Alegre, Nahuel Herrera, Jesús Trindade, Franco González, Facundo Batista, Jonathan Rodríguez y Abel Hernández.
0: Del otro lado es momento de escuchar también los suplentes que tiene Boston River cuando ya se van acomodando los reporteros gráficos en el estadio, dentro del campo de juego. Esperan tan solo para que pasen los árbitros también. Todavía no salen Peñarol y Boston River. Este es el banco de suplentes que tiene Jaume.
2: Que tiene a Juan González, Marco Mancebo, Ignacio Fernández, Facundo Sarabia, Leonardo Suárez, Facundo Aristegui, Felipe Avenatti, Jairo Nil, Nicolás Siri y Andy López.
0: Nos vamos a la casa Zorrilla, toda la información nacional e internacional. Sigue laburando de temprano, letrista de la 10-10. Está Gera Franco con nosotros y para todo el país, Gera.
3: Muy bien, esta fecha del torneo clausura que tiene como único líder a Montevideo City Torque, que encima tiene un partido menos, tiene 18 puntos. 14 para Liverpool y Nacional tras el triunfo de esta tarde. 13 puntos para Cerro y allí viene Peñarol con 12, al igual que Juventud, Racing y el conjunto de Progreso. En lo que refiere a la tabla acumulada, diferente es la historia. Peñarol lidera a esta hora con 55. City Torque y Racing tienen 53, Deportivo Maldonado 52, esa es la zona de Libertadores. En Sudamericana, Nacional 49, 44 para Wanderers, Liverpool 43 y 38 para Central Español.
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0: Señoras, señores, se viene Peñarol y Boston River en el Estadio Centenario. Y por Carve Deportiva, por el gran circuito Core. Acá está el comentarista que ustedes quieren escuchar, el que mejor les explica el fútbol. Llegó el comentario previo. Acá está Martín Charquero.
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0: el Clausura es puntero del anual, el partido vale por todos lados, creo que mucho más por lo que es la tabla acumulada para este equipo urinegro, que sabe además el tremendo partido que se le viene el próximo miércoles. En esta inundación constante que tiene Peñarol de lesionados, de desgarros, de problemas musculares, el técnico logra mantener por lo menos una idea táctica, no tuvo que salir de su idea, la de los tres zagueros, la de los dos carrileros, la de buscar la profundidad o la verticalidad con los dos carrileros, hoy Cabrera y Espinosa, más allá de que todavía yo creo que no han vuelto a aquel nivel espectacular que mostraron, por ejemplo, en la final del intermedio, donde Peñarol jugó espectacular frente a Wanderers y donde los dos anduvieron volando. Bueno, este es un equipo que también ha pasado, como le pasa a cualquier club en una temporada tan larga, ha bajado, pero ha sacado adelante los partidos. Que también, digámoslo, en los segundos semestres de cada año, cuando el Clausura aparece, vale mucho más el resultado capaz que la forma. Y en otro momento del año, como que la forma o el cómo se logra el resultado, se le da mucha importancia. Pero él viene en racha, viene empujando en el campeonato, perdió algunos partidos que lo han descolocado, principalmente en el primer tramo, pero está todavía con vida, incluso en el Clausura, por más de que todavía está lejos de Torque, sabiendo de que tiene la chance de poder acortar en la tabla de Clausura y hasta sacarle una ventaja más importante en la tabla anual con un triunfo el miércoles. Hoy va a jugar contra un equipo del que estoy seguro tiene información, pero tiene más información individual de los futbolistas. No tiene tanta idea de lo que quiere hacer Jaume. Jaume, entrenador interino, sabe además que hoy el punto para Boston es muy importante, pero hoy el punto y los tres puntos para él como técnico pueden llegar a ser la continuidad como algo que todavía no lo es. De momento es un interino, con un triunfo o con un empate digno, capaz que Jaume sigue en el cargo. Y estoy seguro que para el técnico hoy es una gran ocasión, o tal vez la ocasión más importante de que es entrenador en una carrera bastante corta que él ya lleva. Entonces, este equipo tenía rasgos de juego, que rasgos, bueno, no de Iturralde solo, de los anteriores, de otras temporadas, hasta de Jackson Viera, del Turco Apud, que era un equipo que siempre contra los grandes iba al frente. A mí me parece que por los nombres que elige hoy Diego Jaume, Boston va a venir a atacarlo a Peñarol. Porque los nombres que están en el once no está superpoblado el medio de jugadores que son peleadores cuando el equipo no tiene la pelota. Todo lo contrario. Ya en el medio uno se da cuenta que hay buen pie, y ni hablar que mantiene una figura de tres atacantes que después veremos si lo transforman a Boston también en un equipo más allá de ofensivo, en un equipo picante, por lo menos para atacar a este equipo de Peñarol. Yo entiendo que todo esto que le viene pasando a Peñarol, permanentemente las lesiones, en cada semana aparece una nueva, el técnico le baja el perfil, el técnico casi siempre dice, son molestias, lo estamos cuidando, y después los hechos muestran otra cosa. Bastante bien va Peñarol para las lesiones que le siguen apareciendo y para algunos jugadores puntuales que se lesionan. No es lo mismo para Aguirre que se lesione Darias a que se haya lesionado otra vez, no sé, Angulo, o hasta Yelini, que en este momento está lesionado y que no está claro tampoco cuándo va a volver. Para Aguirre, Darias es especial, y Darias se ha encargado, con rendimientos muy buenos, de ser un jugador que lo ha salvado a Peñarol en momentos a veces de juego chato. Él le sube la intensidad. Hoy Remedy ha tomado un poco la rienda de la generación de juegos desde el lugar en la cancha en la que está. Él es el primer jugador que arriesga con la pelota. Y el otro día, en el Trócoli, con una cancha que no estaba bien, la verdad que mostró que el buen pie de él se nota también hasta en un campo que estaba en esas condiciones. Veremos hoy, en un partido en el que estoy seguro, Boston, si arranca con confianza, el medio lo puede complicar. El medio campo que tiene lo puede complicar a Peñarol. Y ahí veremos cómo se la revuelve hoy Remedy junto con el Indio Fernández. No hay extremos en el banco en Peñarol, solamente hay números 9, digo jugadores de ataque, por ejemplo, Jonathan Rodríguez, Facundo Batista, Abel Hernández, los tres juntos. Difícil imaginarlo que los tres terminen juntos en la cancha, pero bueno, capaz que alguna circunstancia de juego los podría llevar a eso. Pero no tiene opciones de banco, de jugadores que puedan abrir por fuera. Por eso digo, para todo lo que le está pasando a Peñarol en cuanto a las lesiones, bastante bien va el equipo con los resultados. Espera Aguirre, espera Jaume, los dos entrenadores ya están en el área técnica. los árbitros están esperando que vengan los jugadores, que son los que están demorados. Se nota que la gente que está en la cancha la está pasando con frío ya a la tarde. Veremos qué nos da este partido, que es el penúltimo de un sábado que guardó lo mejor para este tramo. Porque después de este partido de Peñarol frente a Boston, se va a jugar en el Charrúa 9:30 otro partido trascendente por el clausura y por la anual, que es el encuentro entre Torque y Deportivo Maldonado.
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0: ya caminan rumbo a la mitad de la cancha. El carbonero sale con una camperita de abrigo para estos minutos previos que lo tendrán ahí en el círculo central haciendo el saludo protocolar. Del otro lado viene Boston River con su tradicional camiseta roja y verde, con short rojo y medias rojas. El arquero Antunes de violeta. Va para Peñarol rumbo al círculo central, que hoy estrena la camiseta aniversario. El árbitro está ya cruzando la línea y rumbo a la pelota para agarrarla en el atril y llevarla. Se viene Peñarol y Boston River para empezar a cerrar el sábado de fútbol.
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0: Ahora sí, ya están en el círculo central los jugadores, esperando porque le den la orden para saludarse. Le recuerdo rápidamente que Peñarol es Aguerre en el arco, el fondo para Ferreira, Pesela y Olivera, los medios Cabrera, Remedi, Fernández y Espinosa, atacan un Pierre, Jaime y Arezzo, el equipo de Diego Vicente.
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0: Ahora se ha hecho el saludo en el círculo central, los capitanes ya se van a mover. Peñarol se va a quitar esa camperita para mostrar la camiseta aniversario. En este momento viene a saludar Boston River a sus hinchas que están acá en la Tribuna América. Hoy no hay hinchas de Peñarol, hay un puñado de Boston River. Por eso, 3 de las 4 tribunas del Centenario están desoladas y silenciosa. El arquero Aguerre va vestido de naranja en la jornada de hoy. Ahora sí posa para la fotografía Peñarol.
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0: Ya va Maximiliano Olivera en este momento a saludar al árbitro del partido. Le recuerdo también, le repaso para que usted familiarice. El equipo de Boston River es con Bruno Antunes en el arco, el fondo para Acosta, González, Aguirre y Martínez. Los medios Lautaro, Vázquez, con el cachete Sarabia y Agustín Amado. Atacan Leandro Sur, Bonfiglio y Muñoa.
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0: Antes de que pite Burgos y arranque el fútbol, Gerardo Franco. Así está el torneo clausura y así está el anual.
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2: 18 puntos para City Torque en lo más alto, 14 para Liverpool y Nacional, 13 para Cerro, 12 unidades Peñarol, Juventud, Racing y Progreso. En el acumulado del año, el Carbonero lidera con 55, City Torque y Racing tienen 53, Deportivo Maldonado 52, Nacional 49, 44 para Wanderers, Liverpool 43 y 38 para Central.
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0: Hay un minuto de silencio, adherimos nuestro micrófono.
3: Jugador de la selección uruguaya.
0: Minuto de silencio por el fallecimiento del Tornillo Viera. Un abrazo apretado a toda su familia, a sus allegados. También hizo hoy un minuto de silencio en el estadio Arquitecto Antonio Villa de Melo, donde ganó Nacional temprano. Señoras, señores, 11 para cada lado, pelota al medio y a jugar en el Estadio Centenario, solo con hinchas de Boston River. Ya se juega Peñarol y Boston River. 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La pelota la viene sacando Boston. Arranca el zaguero, el capitán Martín González. Va jugando a la derecha para el rochense Juan Acosta. El ex Peñarol se apoya otra vez con Martín González. Se abre cerca de él el argentino que comparte la saga. Agustín Aguirre viene a la derecha para Juan Acosta. Y este le pega en largo. La pelota va para Leandro Azul. Saltará con él. Resta con golpe de cabeza. Olivera para el medio. La corre Remedio y llega primero el indio. Fernández atrás para Aguirre. La termina sacando cuando Bonfiglio ya estaba atento para presionar. La revienta Olivera. Ahora va saltando Arezzo. Golpe de cabeza de González. Perdió Pesela con Bonfiglio. Y se va el gol por este lado. Leandro Sur. A correr Leandro. Se abrió demasiado ahora. Llegó a la línea final. Se vino Boston River de arranque nomás. Centro de Freddy Martínez. Va lindo. Sale Aguirre. Y el arquero se queda con la primera pelota del partido. Martín arrancó con todo Boston.
4: Sí, primera dividida ahí de Pesela. Le puso muy bien el cuerpo Bonfiglio. No hubo falta del argentino. Él pudo sostenerse bien. Igual Bonfiglio para girar. En Peñarol nada nuevo en cuanto al sistema táctico. Mantiene las mismas ubicaciones de los dos generadores que tiene de juego detrás de Arezzo. A Jaime lo para en la derecha, a un Pierres en la izquierda.
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0: Hay otro lateral para Boston. Repone Freddy Martínez.
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0: Primer minuto y medio de juego aquí en el Estadio Centenario. Outball que va haciendo Freddy Martínez. Saca con golpe de cabeza Ferreira. Revuelve arriba también. Saca con golpe de cabeza Freddy Martínez. Vuelve a saltar Ferreira. Rebotó la pelota y salió para Muñoa. Muñoa va a jugar a pierna cambiada. Zurdo y va por la derecha hacia la Olímpica. Prestó la pelota. Viene a buscarle el rochense Acosta. Primero pasa por los pies de Cachete Sarabia. El ex Peñarol jugando atrás para Martín González. González juega otra vez para el Cachete Sarabia. Sarabia a la izquierda. Por este lado se adelanta el zaguero argentino Aguirre. Aguirre dejando para Freddy Martínez. Martínez otra vez para Aguirre. Aguirre hace la pausa. Levanta la cabeza. Cruza la pelota de la América rumbo a la Olímpica. Sale jugando con Martín González y está a la derecha para el rochense Acosta. Presionado tímidamente. Lento en la presión va Leandro Umpierre. La pelota para González. González otra vez para Aguirre. Aguirre vuelca la cancha. Levanta la puñalada. Viene para Bonfiglio. Jugó atrás. De primera para Sarabia. De primera la dejó para Lautaro Vázquez. Termina sacando muy bien. De media vuelta resto Espinosa. Salta Arezzo. La cubre Arezzo. No puede llegar el indio Fernández. La recupera Cachete Sarabia. Y sale jugando atrás con el zaguero González.
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0: Lo buscaban a Leandro Sura. Espalda de el cangrejo Cabrera. Que salta y peina. Restando la pelota fuera. Habrá lateral para Boston River. Primero 2:50. Lo va a hacer en forma de catapulta Freddy Martínez. Esto indica que la va a meter sobre el área. Va a buscar allá el cabezazo. Bonfiglio el primer palo. Levanta Freddy Martínez. Va lindo el envío sobre el área. Queda boyando. Viene de frente Leandro. La saca Ferreira cuando la buscaba también Amado. La reventó Ferreira. La mandó al lateral. Otro al lateral que corresponde a Boston.
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0: Lateral que va a ser Freddy Martínez. Se repite la catapulta y allá va para Bonfiglio. Resta con golpe de cabeza Ferreira. Va complementando, cayéndose el indio Fernández. La viene a buscar por este lado. La levanta Arezzo. Corre Leandro Umpierre. La va bajando muy bien Martín González en el círculo central. Se queda con la pelota y se abrió en la Olímpica y atacando rumbo a la Colombes. En este primer tiempo va Boston River. La viene a buscar Muñoa. Allá está con la pelota el Artiguense. En Muñoa que pasa. Cerca la llevó a domicilio. Lo dejó para Cachete. Sarabia la va a devolver para Muñoa. Muñoa recibe 5 metros antes de la línea lateral. Juega por bajo. Viene para Bonfiglio. Anticipa Olivera y complementa a Leandro Umpierre. Lo manotean y falta sobre Umpierre. Habrá tiro libre que va a corresponder a Boston Martín.
4: Sí, un arranque pasivo de Peñarol, sin pelear por la pelota en el campo rival, con un retroceso. Yo creo que debe ser parte, por supuesto, de la estrategia del técnico, esperar el error de Boston cuando quiera arriesgar, pero por ahora no hay un posicionamiento en el ataque.
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0: Corre Cabrera, corre, lo cierra Aguirre. Termina sacando el zaguero de media vuelta, la manda afuera. Habrá lateral para Peñarol, que por primera vez en el partido tiene la bola cerquita del arco de Antúnel. Ataca rumbo al Amsterdam, la pelota viene de Cabrera para el indio para Jaime, estaba en offside. Mira vos, había quedado distraído Jaime y el indio no entendió la jugada. Habrá tiro libre indirecto, que va a corresponder a Boston.
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0: La pone a rodar el zaguero Aguirre.
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0: Quedó distraído ahí Jaime, quedó en offside. Y el botija argentino, tiro libre que corresponde a Boston.
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0: La levanta Freddy Martínez, largo envío para Bonfiglio. Se agacha un poquito Pesela y se queda seguro con la pelota Aguirre.
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0: La está sacando Peñarol, tranco con todo abajo, Remedy, le va quedando a Jaime, lo manotean, lo agarran, igualmente se la lleva el zurdo, la frena ahora, un rodeo, la pausa, marca el ritmo del partido y la deja atrás para Pesegla, se juntan los argentinos, 5-15, la va sacando Oliveira, Oliveira va a pegar en largo, cruzado, viene para Cabrera, a ver si la baja el cangrejo, la bajó con la cabeza, lo dejó el medio para Jaime, ya se despliega en el medio, a buscarla también Remedy, viene Cabrera, la pasó para Jaime, cortó justito Amado y sale jugando finalmente Lautaro Vázquez, lo marca el indio Fernández, ganó Lautaro Vázquez y lo mandó a correr a Muñoz, va a salir lejos y va a perder Oliveira, perdió Oliveira en la corrida, llegó en el pique antes Muñoz, se frena Muñoz, se vino Boston River, vino para Costa, se impone el centro, rebotó en Remedy y se pierde afuera, abre lateral para Boston que impone condiciones en derecha, lo va a hacer a Costa.
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2: Fue final en Argentina, la copa se la quedó Rosario Central que ganó 3-1 ante Estudiantes, terminaron a las piñas.
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0: Corrió Cabrera, pero llegó antes el jugador de Boston River, Freddy Martínez, el duranense, la cubrió, hizo la cortina, saque de meta para Antunes.
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0: Ahora sí, sacará la pelota, la requiero vestido todo de violeta, ¿y vos qué querés, Leo, en la tardecita, vos qué querés?
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0: 6:40, primer tiempo, levanta Martín González, va para Bonfiglio, lo fijó, lo puso muy bien el cuerpo, el argentino Pesela para que la pelota corriera y saliera a Guerre, vestido de naranja y en el arco de la Colombia, se está saliendo a Guerre deja para Ferreira, Ferreira ve como Cabrera se abre y le da pase acá en la América. Vino atrás otra vez en el apoyo, viene a buscar la Pesela. Pesela para Ferreira, Ferreira levantó bien para Cabrera y ya se despliega Jaime. La pelota va para el argentino, corre con él el otro argentino, Aguirre, el zaguero, allá gira, se le termina la cancha pidiendo infracción porque decía que Jaime lo estaba tocando. Abre lateral para Peñarol y allá va a ir Ferreira al área, Martín.
4: Sí, empieza a inclinar Peñarol hacia la derecha, ¿eh? Prefiere perfilar el equipo hacia esa banda donde está Cabrera, donde cerca está Jaime.
0: La va a mandar con las dos manos el indio Fernández, atención que fue Ferreira, atención que está Arezzo, atención que la pide Jaime, levanta el indio, salta Ferreira, resta con golpe de cabeza Aguirre, la va a buscar de frente Remedy, se la lleva Remedy, marcado por Muñoa, arranca Remedy, mira cómo quiere desbordar, hace un rodeo y se va por la punta izquierda, corre por la Olímpica Remedy, busca la línea final, enganchó y se va, se fue el argentino, se viene Remedy, se metió en el área, empieza a quemar, tiró el centro, rebotó, saltó Remedy, la sacaron, le quedó un pie, retiró por bajo, rebotó, le quedó al indio ahora, el indio levantó, a correr Leandro Pierre, deshabilitado, va a línea final, abajo con todo, lo barre a Costa, de rastrón, la termina sacando afuera, habrá lateral para Peñarol y allá va la misma fórmula, el indio Fernández para mandar el centro, y ahora el que queda un Pierre, tiró por bajo, rebotó, le quedó al indio ahora, el indio levantó, a correr Leandro Pierre, deshabilitado, va a línea final, abajo con todo, lo barre a Costa, de rastrón, la termina sacando afuera.

0: Está jugó atrás para Martín González.
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0: Vino para Freddy Martínez, allá, ganó en velocidad, jugó al medio para Bonfilio, de atrás lo marca Ferreira, Bonfilio se apoyó, Sarabia mandó, casi de memoria, un pelotazo cruzado, iba para Muñoa, se avivó Espinosa y con la cabeza el Botija se la dejó Aguirre.
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0: Primeros 10 minutos de un partido que no sabemos cómo atajan los dos arqueros, todavía no los han ejecutado. Va levantando la pelota Peñarol, vino para Cabrera, la dejó con la cabeza para Jaime y arranca por la punta derecha. Mete una buena pelota en cortada para Cabrera, pica, corre, levanta el centro, se desvía. Salta Arezzo, peina, tiene el gol de Andrew Pierre, se rebotó, le quedó a Jaime, no le puede dar, la metió en el área, rebotó, la bajó Arezzo en el área, quema Arezzo al medio, el indio no llega, llega Cabrera, Cabrera y otro centro, segundo palo, la sacó a Costa al córner, la sacó a Costa al córner, tiro de esquina para Boston River, lo tuvo Piñarol Martín.
2: Sí, y lo tiene porque insiste en jugar en largo para Cabrera, y Cabrera baja todo lo que le están tirando, y desde ahí ya genera un desequilibrio, porque cuando le da la pelota a Jaime, bueno, todos sabemos que cuando Jaime tiene la pelota saca una ventaja automáticamente contra cualquier defensor que se le plante después. Peñarol jugando por derecha lo empieza a romper a Boston.

0: a la cortina de Olivera, va Pesela, está Arezzo, está el Indio, centro de Jaime, va Pesela, cabecea, Ferreira, ¡gol! ¡Gol! ¡De Peñarol, Ferreira! ¡Lucas Ferreira, qué chilena metió! Una pirueta fantástica, excepcional. Un dibujo para un paisaje que seguramente pinta el mejor de los pintores. El artista de guantes blancos inventó una chilena al zaguero. Después que la bajara con la cabeza Arezzo y Ferreira de espaldas al arco. Hace una pirueta que va a recordar por mucho tiempo. Una pirueta fantástica por encima del cuerpo de Antunes. Por el primero Peñarol. A los 10 minutos 50, un gol extraordinario. ¡Qué rareza la definición! ¡Pero qué efectiva! Peñarol 1, Boston River 0.
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2: ¡Qué jugada rara! Porque la chilena se da en el área chica. No le pega con tanta potencia porque la bola va hacia arriba además. Y es por eso que lo toma muy mal parado también Antunes, que no defiende bien en esta. Como tampoco defiende bien Boston River en general, porque queda bastante pasivo al ver cómo la pelota va hacia una zona que es la del área chica. El recurso técnico era lo único que le permitía la jugada a Lucas Ferreira como para llevarla rumbo al arco.
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0: Bueno, señoras, señores, hay un jugador de Peñarol que está sentido en el área, creo que es Pesela.
4: Exacto, es más, ya mandaron a calentar a Nahuel Herrera, aguardando la evolución del argentino que en este momento se para y por sus propios medios se está trasladando rumbo afuera del campo de juego.
0: Sí, está hablando a lo lejos con Burgos. Pasó a ganar Peñarol, señoras, señores. Un gol bárbaro de Ferreira, sí.
4: El gol 37 de Peñarol en esta temporada 2026. El segundo de Lucas Ferreira, quien en el último partido que había jugado ante Albion había marcado aquí mismo en el Estadio Centenario y en el mismo arco.
0: Muy bien, ahí está hablando algo Pesela, viene Aguirre también casi a la mitad de la cancha para decir, muchachos, miren que no está Pesela, hay que cubrir ese sector, con gol de Ferreira. ¿Vale decir de chilena o es demasiado, Martín?
5: No, no, para mí es de chilena.
0: Es de chilena.
5: Sí, sí, sí.
0: Qué recurso, qué recurso metió Ferreira. Gana Peñarol 1-0 en 13 minutos.
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4: Bueno,
0: sí, señor.
4: Volvió Pesela.
0: Muy bien, muchas gracias. Está otra vez con 11 Peñarol. Opa, Jaime fue a presionar y se pisó el zapato y se cayó solo. Qué destino. La termina ganando Sarabia. Cachete para jugar atrás. Con gol de Ferreira de Chile en el arco de la tribuna Amsterdam. Está ganando por 1-0 Peñarol. Ataca Boston River. Viene por este lado Leandro Sures, mano a mano. Se viene Leandro Sures, lo marca Cabrera, lo espera Cabrera, lo dobla con Jaime. Desborda Leandro, levanta el centro. Muy bien Cabrera, qué atento, che. En el retroceso, cortó Cabrera, dejó para Jaime. Jaime levanta la pelota, metió una jopeada, después la perdió. La robó Amado. Tranca el Indio Fernández. Evita el córner. La manda afuera. Abre lateral que va a corresponder a Boston. Lo hace rápido, muy rápido Martínez.
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1: Se adelanta el cangrejo Cabrera, muy bien, cambió de frente, la tiró para Espinosa. Tuvo mucha dificultad para la recepción. Después saca Costa, rebota en Espinosa, vuelve a sacar a Costa. Y ahora viene la pelota para Muñoa. Ya lo marca Espinosa, gira Muñoa, hace la pausa, el rodillo atrás. Se va apoyando con Martín González, que se deja para Cachete Sarabia, que ya mira de frente la cancha. Sale en el puesto del 5, impone presencia, planta bandera, gana Peñarol. Peñarol 1, Boston River 0. Recuperó el Indio Fernández, la dejó para Remedy, la pisa, la aguanta, la masa, la esconde. Lo tienen agarrado, tomado, lo tenía abrazado Lautaro Vázquez. Habrá tiro libre para Peñarol, Martín.
2: Bueno, el impacto para Boston es grande, ¿no? Un equipo que ya viene mal, que viene con un cambio de técnico porque los resultados no los estaban acompañando. O sea, anímicamente ya era un equipo bastante vulnerable. Veremos ahora cómo reacciona ante esta situación.
1: Mirá qué bien se la llevó Espinosa, mandó el centro para eso, rebotó, la sacaron, rebotó de nuevo. Pero por dos veces, ¿vos viste eso, Martín? Dos veces la sacó el mismo jugador y rebotó en el mismo jugador.
2: Sí, las dos veces cuando sacaba el zaguero argentino Aguirre, la pelota rebotó en Sarabia, que estaba al lado. Boston está en un momento en el partido en el que lo primero que necesita es alejar al peligro.
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1: Pero se sigue tomando el rostro Pesela, pero yo creo que esta es porque se mandó una macana bárbara. Se la quiso dar a Guerre y lo mató con el pase, la mandó al córner. Pero no está bien Pesela, ¿eh? Atención Panza, sigamos esta situación. No está bien Pesela después de aquella situación donde baja la pelota para el gol de Ferreira. Creo que le cabecearon las muelas, con eso le digo todo. Habrá tiro libre, córner que va a tomar Boston River. El centro lo manda Cachete Sarabia, segundo palo. Salta Bonfiglio, cabecea al medio, grita Mía Guerre. La perdió el arquero, uy, la sacó Libera. La perdió el arquero Aguerre, qué situación rara, curiosa, Martín. La perdió Aguerre, erró el cachetazo, es córner para Boston.
2: Sí, fue muy liviano, ¿no? Como que él dio por sentado que la podía agarrar. Abre los brazos como diciendo, la voy a apretar a la pelota, y se le mete en el medio Bonfiglio y ahí termina rechazando.
1: Es córner para Boston River, segundo consecutivo, pero ahora en el ángulo que forman la Olímpica con la Colombel. El centro se cierra, segundo palo, cabecearon al medio, la sacó Arezzo cuando estaba atrás. Arezzo en el segundo palo, cabeció Martín González. Empezó a mostrar alguna deficiencia a la hora de defender la pelota, quieta Peñarol. Ataca Boston River, está lindo el trámite del partido, con gol de Ferreira gana Peñarol. Peñarol 1, Boston River 0. El que mueve la pelota es el argentino Aguirre, Aguirre la jugó, viene para el duranense, ataca por este lado Freddy Martínez, la dio para Leandro Surpica y corre, va a la línea final Martínez, no llega, habrá saque de meta que va a tomar Peñarol por el arquero Aguirre.
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1: Sacará la pelota el arquero vestido de naranja, estamos en 16-30, no te quedes en offside, mi querido Leo.
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1: Salida del fondo para Peñarol, que está ganando 1-0.
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1: La cubre y sale jugando Leandro Umpierre, lo tenían tomado. El árbitro dice que hubo infracción. Habrá tiro libre para Peñarol en el puesto del número 6. Lo va a hacer Maximiliano Oliveira.
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1: Métele pincho, Gerardo.
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3: En Europa fueron finales por la Liga de Naciones. Croacia le ganó de visita 2-1 República Checa, de locos el partido en Wembley. España le ganó 3-2 a Inglaterra.
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1: Salió muy bien Amado, se llevó la pelota, juega para el medio, rebota en Oliveira, le vuelve a quedar Amado, abrió para Muñoz, mira cómo pasa por aquel lado Costa. Muñoz jugó el enganche, mandó el centro y termina sacando con la cabeza Pesela. Se eleva, salta Costa, salta Espinosa. Débil, la termina sacando en el medio Ferreira, gana, raspa y juega, y ahí está el autor del gol de Peñarol, es Ferreira que deja para Cabrera y va a descolgarse por este lado Arezzo. Prefiere hacer la pausa Cabrera, jugar al medio para que salga el Indio Fernández, Martín Charquero para todo el país.
2: Sí, lo dejó venir Peñarol a Boston, que empieza a tomar algo de impulso y algo de generación de juego.
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1: Pasó mal la pelota Remedy, termina interceptando intentando, cortando muy bien el pase el jugador Freddy Martínez. Ahora se va solo afuera Leandro Sur, el árbitro dice que es lateral que va a corresponder a Peñarol. Lo va haciendo Cabrera, rápido con las manos, repone el 7 Carbonero.
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1: Ahora sí, rodando la pelota, territorio Mirasol.
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1: De Olivera para Ferreira, se adelanta como si fuese el lateral derecho, más abierto lo tiene Cabrera, levanta para Leandro Umpierre y la baja muy bien Leandro, la dejó para Cabrera, Cabrera para Remedi, Remedi para Umpierre, se va el Gorarezo, arrancó para el medio Umpierre, se va viendo por la zurda Espinosa, Umpierre lo vio, mandó el centro, vino para Espinosa, la bajó, parecía mano de Espinosa, sí señor, metió la mano Espinosa, habrá tiro libre para Boston Martín.
2: Pocas veces he visto a Peñarol buscar tanto a Cabrera como en este comienzo de partido, y que Cabrera resuelva bien, cosa simple, ¿no? Que a veces es controlarla, pasarla rápido o definitivamente correr con la pelota. O sea, me parece que Peñarol hoy, a diferencia de la mayoría de los partidos, quiere estabilizar el tema de cuando hay que jugar en largo, es hacia el lado donde está Cabrera, que claramente lo está incomodando a Freddy Martínez.
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1: Viene Leandro Sur, mira qué caño le metió Cabrera y se va para el gol. Entra Leandro al área, enganchó hacia atrás, viene de frente Amado, le pega, tiró, lo cerró Ferreira. Qué arranque de partido de Ferreira, bárbaro. La saca después larga para Arizo, pero ha estado en dos o en tres cierres, no solo el gol Martín, sino participativo y atento en el fondo Ferreira.
2: Sí, segundo cierre consecutivo que hace, evidentemente el gol también lo llena de un buen estado de ánimo que le da algo más de confianza a la que habitualmente tiene. Peñarol sigue con esta línea de tres, pero claramente cuando Boston se planta en el campo rival, se hace una línea de cinco con todos los jugadores casi en la misma línea.
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1: 20 minutos de este primer tiempo, gana Peñarol con gol de Ferreira por 1-0. Se adelanta el Indio Fernández, vuelca la pelota a la Olímpica donde recibe y no tiene apuro Olivera. La devuelve para el Indio, la devuelve para Olivera, sí. Vino atrás para Maximiliano. El capitán de Peñarol para el Indio Fernández, que gira buscando el círculo central. Se la lleva el Indio Fernández, levantó para el pique habilitado de Umpierre. Se viene Umpierre, nace el segundo. Entra Umpierre, tira, rebota la pelota, lo cerró con todo el jugador Aguirre. Se termina salvando otra vez Boston River. Qué pase metió el Indio Fernández y qué bien la había bajado Leandro Umpierre. Se avivó y lo cerró justito el zaguero Aguirre. Ahora se lleva la pelota Leandro Sur, lo marca Ferreira. Con falta, sí señor, hay falta, dijo Burgos. Habrá tiro libre que va a tomar Boston Martín.
2: Está jugando bien Peñarol cuando quiere ir en largo. Casi siempre la pelota va al mismo lado, que es el lado izquierdo de la defensa de Boston. En este caso no participó Cabrera, pero sí fue una muy buena asistencia para que corriera Umpierre, que ahora se vino a jugar en la banda derecha.
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1: De Remedi para el Indio Fernández, va a pasar por aquel lado Jaime, ahora juega abiertito por la punta izquierda, se viene Jaime, pasó de largo Espinosa, Jaime para Espinosa, se aviva, corta, Acosta, va a línea final, evita el córner, la hace rebotar en Espinosa, habrá saque de meta que va a tomar seguro el arquero Antunes.
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1: Te sigo escuchando, Leo. Estamos en 22 minutos de este primer tiempo.
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1: Con gol de que Ferreira está ganando por 1-0. Peñarol sobre Boston River. Aquí en el Estadio Centenario. La pelota la viene sacando Aguirre. Aguirre jugó para Amado. Amado tiene campo, tiene metros. Delante del Estadio Leandro Sur. Hace la cortada en la diagonal. Bonfilio. Se frena Amado. Hizo la pausa, levantó la cabeza, buscó compañía. Viene por el medio, el cachete Sarabia. Levanta el centro cruzado, va para Muñoa. Lo cubre Espinosa, pero llegó muy bien Muñoa. Se vino Boston River, la trae Muñoa. La dejó para Acosta, se impone el centro, enganchó notable. Cambió de pierna, se viene Acosta, le pega. Acosta tiró, rebotó en el Indio Fernández, que se le puso por delante. Vuelve a retroceder Muñoa, el artiguense, la tolbotín zurdo. Si la cambia por este lado está Freddy Martínez. Prefiere primero con cachete, Sarabia con González, González con Aguirre. Van a llegar hasta el jugador Martínez. Llegaron hasta Freddy Martínez, el duranense la para la baja, la juega Carrutita, vino para el jugador Amado, Amado atrás para Aguirre, Aguirre cruzará la cancha sobre la derecha ahora, va dejando para Martín González, bien abierto Acosta en la derecha, ya la pide Bonfiglio, se viene González, se viene Boston, vino para Amado, Amado al medio, cortó Ferreira, que arranque bárbaro de Ferreira, y ahora contragolpea Jaime, abajo con todo, marcó y restó la pelota fuera Lautaro Vázquez, abre el lateral que va a corresponder a Peñarol sin apuro Bolivia.
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1: Lateral que va haciendo Maximiliano Oliveira en la tribuna olímpica, desolada, silenciosa, y ve cómo se fue. Definitivamente la tardecita, la noche cae aquí en el Parque Valle. La pelota la tiene en la izquierda Muñoa. Levanta para Bonfiglio, está solo por este lado Leandro Sur. Y lo vio Bonfiglio, se vino Bostan. Entra por la punta izquierda, corre, engancha, se va Leandro, se va, pasa al medio, taco de Bonfiglio y rebotó en Pesena y luego en Bonfiglio. Queda protestando Bonfiglio, ensayaba un taco. Ojo que ya no es la primera vez que Leandro Sur encuentra el hueco para desbordar. Habrá saque de meta para Peñarol, Martín.
2: Sí, está empezando a dañar Leandro Sur a ese costado derecho de Peñarol. Ferreira es el zaguero que va contra la izquierda de la línea de tres. Evidentemente necesita mucho más a veces del retroceso de Javier Cabrera para no quedar tan expuesto ante la velocidad, más que nada la habilidad que también tiene el jugador que viene de estar en Sarmiento de Junín.
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1: Cabrera jugó hacia atrás con la cabeza, Oliveira se apoya en el arquero Aguirre, en el arco de la tribuna Colombia, y a los 25 minutos de este primer tiempo, Aguirre se agacha, toma la pelota, la deja aprisionada, apretada, abraza contra el pecho.
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1: La jugó atrás Amado, la va dejando para el zaguero Aguirre. Aguirre, el argentino, la dejó para Antunes. Antunes de primera, ya la movió. Haga arrancando la pelota de abajo. Martín González, González dio para Cachete Sarabia. Y este levanta para Leandro Sur, a ver si la puede bajar. La bajó, pero estaba afuera. Está afuera la bandera arriba del asistente número uno, el señor Carlos Barreiro. Abre el lateral que va corresponder a Peñarol, lo viene a hacer Cabrera.
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1: No tiene apuro Cabrera, todavía no le devuelven la bola.
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1: Mira cómo trancó, recuperó, raspó y se la llevó. Lautaro Vázquez vino para Muñoa, para Vázquez, corre, sale lejos, Aguirre abajo. El arquero tuvo que salir, estirarse y arrojarse con la bola. Se queda con ella el arquero de Peñarol, Martín.
2: Empieza a girar el partido, ahora es Boston el que asume más el riesgo de pararse arriba. Yo creo que hay algún problema en la coordinación a veces de las referencias de Peñarol en esa mitad de la cancha, porque muchas veces queda parado demasiado adelante el Indio Fernández para la cantidad de jugadores que tiene cerca Remedy.
1: Ataca otra vez Boston River. Mirá qué lindo enganche de Acosta. Qué lindo firulete. Se va por punta derecha. La prestó para Muñoa. Quedará mano a mano con Remedy. Se queda con la pelota hacia Maca. Baila con ella. Todita Botín zurdo. Sale mostrándose sobre la Olímpica. Ya en la Torre de los Homenajes. Jugó sobre el círculo central. Vino para Aguirre. El argentino la dejó para Cachete Sarabia. Abrió por la izquierda. Viene a buscarla el duraznense Freddy Martínez. La prestó para el de Tararira. Se viene el gurí. Arranca Leandro Sur. La dio otra vez para Freddy Martínez. Centro. Carga Bonfiglio. La sacó Justicia. El argentino Pesigla y ahora la revista el Jorge Jaime y se la lleva de preparo. Corre el Indio Fernández. Acá viene el Indio Fernández. Arizo la pide por el medio. Vino para Jaime. Jaime le pone un poquito de pienso. Pausa al partido para jugar atrás. Cabrera se apoya. Sale jugando Peñarol 26 minutos 50.
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1: Se la llevó Jaime y lo marcó Muñoz. Rebotó. Hay falta de Jaime. Deja correr el árbitro. Se la llevó Bonfiglio. Se viene Boston River. Repunta el equipo de Jaume. Se viene por la punta izquierda Muñoz. Se mete en el área. Le queda Bonfiglio. Tira. La sacó. La sacó del estadio Bonfiglio. Protesta pidiendo córner. Muñoz va rumbo al córner. Pero el árbitro dio saque de arco. Cuando está sentido Jaime, habrá saque de meta para Peñarol, Martín.
2: Sí, pero esta arranca de una pelota que pierde Jaime cuando tiene la posibilidad de una descarga fácil hacia su costado izquierdo. Boston está creciendo. Ha mejorado. Pero la verdad que todavía no tiene chances claras de adentro del área. Acá fue una recuperación, una transición bastante rápida que termina con este tiro de Bonfiglio.
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1: Viene Peñarol con Cabrera, levanta la cabeza, la tiró para un pierre, se avivó y la reventó, mirá, la sacó, rompió el cielo, rajó la tarde, la pelota cae en territorio de Peñarol, la saca bien PC y la complementa el Indio, la deja para Remedy, lo corre de atrás Bonfiglio, guarda que se complica Remedy, salió bien el argentino, de Remedy para Leandro, un pierre, si va a correr Espinosa por la punta izquierda, se viene Leandro, un pierre para Espinosa, amaga, quiebra la cintura, está fuera de juego, no ha enganchado Espinosa, Martín. Me parece que es el que le está faltando engancharse en Peñarol.
2: Y aparte Boston está intentando también aprovechar a Muñoz en el mano a mano contra Espinosa, y en esos duelos ha perdido más el lateral izquierdo.
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1: La dejó atrás Ferreira, se apoyó en Aguirre y la reventó, la baja Arezzo, viene Cabrera, está solo Jaime, viene Cabrera, está solo Jaime. De Cabrera para Jaime, si gira va un Pierre, gira notablemente Jaime y corre Arezzo por la punta derecha, por el otro lado va un Pierre. Uy, qué feo se tiró, pero trancó todo pelota, dice el árbitro Freddy Martínez. Se tiraba de una forma bastante aparatosa, Arezzo queda revolcándose. Dijo Burgos, levantó a Terene, que no hay arena, y sale rápido de contra Boston River, cruza la frontera. Puerta abierta por la derecha, viene por aquel lado Acosta, levanta el centro, va para Bonfiglio. Acosta mandó un centro muy pasado, casi de memoria, pero no había nadie que lo siguiera en su idea. Habrá saque de meta para Aguirre, saldrá el arquero de Peñarol.
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1: Métele pincho, Jera.
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3: 15 del segundo tiempo, un amistoso en Orlando, Estados Unidos y Perú siguen empatando 1-1, Justin Ellis por un lado y la Padula por otro, los goles a las 20, Canadá, Chile a las 22, México, Colombia.
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1: Hay lateral que corresponde a Peñarol acá en la derecha, de Spangla a la tribuna milicentenario, lo va a hacer Cabrera. Se demarca Remedi, por delante viene para Jaime, pone el cuerpo, mete la colita, la aguanta muy bien el argentino, salió para el medio, lo rodean tres, limpia Jaime, deja para Maximiliano Oliveira. Se apoya con PC y la cachetea a la derecha. Viene Remedi, ya se extrema, se adelanta Ferreira, la trae Remedi, lo manda a correr a Cabrera. Pica, pica, corre, corre, mete, mete. Va Cabrera, línea final, a ver si llega, llegó. Mandó el centro al segundo palo, salta Arezzo, la saca Costa, que viene de frente. Salta Espinosa para cabecear hacia el medio y mal, se la llevó Amado, y ahora nace la contra. Marca con todo, muy bien abajo, libera, pero la vuelve a sacar otra vez Lautaro Vázquez, y la tiraron para Bonfiglio, quiere contragolpear Boston River, está solo en el otro lado Leandro Pierre. No lo vieron a Leandro Sur, se quedó con la pelota Bonfiglio. Bonfiglio la movió, vino para Sarabia, ahora al medio para Amado, Amado en cortada para Vázquez, termina marcando con todo Libera, vuelve a tomar muy bien, sacó la pelota providencialmente el capitán de Peñarol, y ahora Cabrera sale, opa, lo agarró de la cabeza, Amado lo manoteó casi del pelo al jugador Cabrera. Habrá tiro libre para Peñarol, media hora, Martín, 30, está ganando el Carbonero.
2: Sí, buen retroceso de Peñarol en este, porque después de una pelota perdida en la mitad de la cancha, el equipo adelantado volvió con una clarísima superioridad numérica.
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1: Muñoz a tiro de media distancia, la pelota se pierde afuera. 31 minutos ahora de este primer tiempo. La pone a rodar otra vez el arquero Guerre.
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1: La bajo Arezzo, la prestó para Leandro Pierre, la dio para Ferreira, Arezzo al segundo palo, centro de Ferreira, salta Arezzo, la sacaron a media, le quedó al Indio Fernández, empieza a quemar, quema, quema, está solo un Pierre en el segundo palo, no lo vieron, vino para Remedi, levantó para Espinosa, sacó con la cabeza a Costa y ahora complementa Amado y la baja para Sarabia, otra vez para Amado, pasó de largo Remedi en la presión, corre Ferreira, llega tarde, golpea a Ferreira, sí señor, golpea a Ferreira, es amonestado. Bueno, había hecho un buen primer tiempo hasta acá, que lo revolvió Amado, es tiro libre, amonestado el zaguero Ferreira, Martín.
2: Sí, mala lectura acá de Ferreira, ¿eh? No era una jugada para cortar de esta manera. Primero que Peñarol ya venía, primero que estaba con tres defensores contra dos jugadores de Boston que estaban, pero aparte el lugar de la cancha, mitad de la cancha, no era una situación. Una cosa era cortar y otra cosa era ir a regalarse, a dar la falta como diera lugar.
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1: Llegó la primera tarjeta del partido, fue para Ferreira.
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1: La está sacando el zaguero Aguirre, el argentino la prestó, la dejó para el Meta Antunes. Ya cae la noche en el centenario, en el Parque Valle, se hunde en oscuridad. Está sacando la pelota Antunes, mira qué buena bola metió. Uy, se le fue por debajo del botín a Leandro Sur. Habrá lateral que cerquita de Jaume, el entrenador de Boston, Ara Cabrera para Peñarol.
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1: Levanta Cabrera, se mueve Remedi, viene para Jaime, la cubre Jaime, quiere jugar atrás, lo marcó muy bien, se lo robó Martínez, de Martínez para Lautaro Vázquez, se interpone justito, que bien cerró, recuperó Remedi, Remedi para Espinosa, la tocó atrás de memoria y está Bonfiglio, la saca a cualquier parte a Guerre. El primer tiempo de Espinosa empieza ya a caminar en un 5 puntos y no más de eso. Sí. Casi lo complica, Martín.
2: Muy dubitativo con la pelota, como incómodo ante la presencia constante de Muñoz, que hasta ahora no es figura, pero sí le juega tan arriba que para mí lo está condicionando.
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1: Centro cerrado de Acosta, va arriba las manos seguras del Metaguerre.
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1: Con gol de Lucas Ferreira está ganando Peñarol por 1-0, una pirueta bárbara, casi una chilena en el arco de Lamsterdam para poner la diferencia. Gana el Carbonero, único líder de la tabla anual. Acá marcó con todo Lautaro Vázquez, se la robó a Remedio y la mandó a correr Lautaro, y corre por este lado Leandro Sur, no lo puede ni tocar Ferreira, y Ferreira cierra echando al córner. Se ha adelantado Boston River, Martínez, está cerca de Aguirre el equipo de Jaume.
2: Sí, sí, lo emparejó un juego totalmente, y además otra cosa, Peñarol hace, pero un rato largo, más de 10 minutos por lo menos, que no pone la pelota ni siquiera en tres cuartos de la cancha.
1: Hay tiro de esquina, córner que va a tomar Boston River. Se viene el equipo de ese Barrio Bolívar. Le va a pegar desde la derecha Cachete Sarabia. Se cierra el segundo palo. Atención que va Bonfiglio. Al punto penal Martín González. Se viene Boston. Centro cerrado. Resto con golpe de cabeza. Replegado Arizo. Y nace la contra con Cabrera. La cubre, la saca rápido. La dio para Jaime. Solo Espinosa del otro lado. Jaime lo vio. Lo mandó a correr a Espinosa. Pica, pica. Corre, corre. Mete, mete. Va Olivera al área solo. Cabrera al segundo palo, centro de Espinosa al área, quedó corto, la sacó Aguirre, vuelve a tomar el propio Espinosa, la tiene que bajar y jugar atrás, vino para Remedio, Remedio limpió para Arezzo, Arezzo casi ni como volante central, movió la pelota para Ferreira, Ferreira frenadito, campo del equipo de Boston, ahora a su propio territorio, la pelota para Pesela, de Pesela para Olivera, cacheteará para un Pierres, no, amagó, se quedó con la bola, camina, no tiene apuro, hace la pausa, marca el ritmo del partido, 35 se van a cumplir, gana Peñarol 1-0.
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1: La mueve Boston River, que ahora se hace más rápido del balón que Peñarol. Le cuesta agarrarlo al Carbonero. La tiene Cachete Sarabia. Sarabia dejando atrás. Viene para Martín González. González, el capitán de Boston. La frena, levanta la cabeza y busca por donde. Acá. Bajo Amado. Amado de espaldas al arco rival. Juega por bajo. Se apoya con González. Ya se mueve cerca del Amado. Otra vez en el apoyo. Por delante Sarabia. Y en la derecha Costa. Viene para Costa. Jaime lo va a corretear, Acosta se frena, juega atrás, vuelca la pelota otra vez sobre su última zona, la tiene el zaguero González, de González para Amado, gira Amado, lo marca tímidamente un Pierre, también se arrima en la presión el jugador Arezzo, levanta Amado, que bien la tiró sobre la punta, donde va a buscar la pelota Muñoa, lo marca Espinosa, la gana Muñoa, la deja para González, adelanta Boston River, gana Peñarol por 1-0, 36 minutos, la pelota la saca Olivera, va para un Pierre, la bajó un Pierre, está solo por este lado de Arezzo, engancha un Pierre, que bien se va un Pierre, puede ser de Jaime, viene Jaime, quema, Jaime quema, enganchó en el área, quebró la cintura, la frenó, hizo la pausa, se quedó demasiado con el balón, era, me parece que de primera el segundo palo donde iban eso, la sacó Jaime, de Jaime para Espinosa, de Espinosa para Remedio, se viene Peñarol, la trae Remedio, enganchó, se rebaló solo, la perdió, se cayó, se levantó, lucha Remedio y la vuelve a perder, y la termina sacando Amado cuando el árbitro cobra infracción de Remedio sobre Acosta en el piso, habrá tiro libre. ¿No te pareció, Martín, que era de primera al segundo palo la de Jaime?
2: Bueno, pues es que yo te iba a decir, 37 minutos hasta ahora, Peñarol está, tiene dentro de los méritos de la buena definición de Ferreira, el otro mérito que está ganando sin encontrar una buena versión hasta ahora de Jaime en el partido.
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1: Lo presionaron a Olivera. Salió muy bien el capitán, ¿eh? Y era peligroso porque Aguirre lo había complicado, lo había comprometido con el pase dentro del área. Ahora arranca Muñoz, amarca Olivera. Tranca con la cabeza Olivera en el piso. Mira vos. Bueno, esas situaciones donde con la cabeza intenta marcar también esa agresión a la causa Olivera, como para levantar a su compañero. Ganó la pelota con la cabeza contra el piso. Habrá tiro lateral que va a tomar Espinosa para Peñarol, 37-20.
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1: Golpeó Remedio y es amonestado. Amarilla para Remedio. Otra tarjeta en Peñarol.
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1: A los 38 minutos atención que habrá un tiro libre peligroso. Armas al hombro, se viene Boston.
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1: La acomodó el zurdo Muñoa, pero está también Sarabia para mandar el centro. Atención que se va a ir Muñoa, va a quedar Sarabia. No, Muñoa la va a reacomodar. Se viene Boston River en el arco de la tribuna Colombia. 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Boston River empieza a merodear, como a transitar el callejón de la utopía, buscando el grito, el abrazo acá, donde están en la América sus hinchas. Se viene Boston por arriba, al segundo palo va Bonfiglio, centro, sale Aguirre, el piñazo del arquero Aguirre, cuando cargaba contra el Bonfiglio, la pelota se pierde afuera, en esta estuvo firme el puñetazo del arquero. Habrá lateral para Boston, que se queda atacando. Estamos en el arco de la Colombia, 39 se van a cumplir. Vino Freddy Martínez y la catapulta ya está pronta, va la pelota sobre el área, salta en el primer palo, la peina Aguirre, sale hacia atrás, la saca Arezzo, viene Sarabia, tira abajo, ¡oh, Fugra! Después del pique, la controlaba bien, la medía bien Aguirre, habrá saque de meta para Peñarol Martín.
2: Pierde, pero no está mal en el partido Boston, ha jugado, ha cargado mucho más con el encuentro que Peñarol, lo ha protagonizado además desde el campo rival. Lo que pasa es que, claro, a un equipo que cometió un error en aquella situación de pelota quieta, le terminó cayendo un gol que para cómo está anímicamente parece difícil poder remontarlo, pero en juego lo ha remontado, lo ha levantado un poco el partido.
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1: Venía Leandro Sur, lo comió Cabrera, la verdad parecía que el lateral era para Peñarol, el árbitro lo dio para Boston, lo hizo Rivas, rápido, Freddy Martínez, Martínez Amado, Amado Martínez, Martínez quiere desbordar, lo corre, remedia, está amonestado, lo espera Cabrera, recupera Cabrera, levanta para eso, lo marcó de atrás Aguirre con infracción, se llevó la pelota y la pasó mal, pero el árbitro retrotrae la jugada, cobra el primer empellón desde atrás del zaguero argentino Aguirre. Habrá tiro libre que va a tomar Peñarol, 40 minutos, primer tiempo.
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1: Opa, métele pincho, Gerardo.
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3: Comenzó el último partido del sábado en segunda, ya juegan Oriental y Fénix, empatan 0-0, hace un rato River goleó 3-0 a Colón y temprano Rentistas le ganó 3-1 Uruguay Montevideo.
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1: La pelota se perdió fuera, acá sobre el lateral y bien cerquita del banderín. En la punta derecha estamos con Peñarol atacando ya en este tramo final, en las postrimerías mismas de este primer tiempo. De Cabrera para el Indio la aguanta, gira, va a mandar el centro, viene el centro, cargar eso, resta la media, le quedó Olivera de frente, apronta el zurdazo Olivera, levantó para Espinosa, sale lejos Antunes, sale lejos Antunes, pero seguro va abajo y recoge el balón.
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1: Últimos 4 minutos 30.
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1: 41 minutos ahora de este primer tiempo. Lateral que va haciendo Martínez. Martínez jugando para Aguirre, Aguirre para Sarabia. Arezzo sale la primera presión. Un pierre se abre en la derecha. La pelota la tiene el jugador Sarabia. Bien abierto, viene Costa. El que baja Muñoa, la frena Muñoa, levanta la puñalada, va para Bonfiglio, resta mal Espinosa, le queda Bonfiglio, se viene Boston River, marca Espinosa, se cayó, la perdió Espinosa, se la llevó Bonfiglio, tocó al medio, quedó en offside. Offside, dijo el árbitro. Habrá tiro libre que va a tomar el equipo carbonero. 42, ahí offside, saldrá Peñarol.
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1: No tiene apuro, Guerre.
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1: La reventó a Guerre, va a saltar Arezzo a destiempo. Llega primero, gana Martín González. Golpe de cabeza de Remedy también. Se eleva la pelota, golpe de cabeza hacia el medio de Acosta, le va a quedar a Remedy, cambió para el pique, no llega por este lado Cabrera, anticipa Aguirre y viene Bonfiglio, no puede ni chocarlo ni toparlo el jugador Ferreira, se viene con la pelota Leandro Sur, enganchó para el área, la dejó atrás, quien viene, no llega nadie, gana la pelota Remedy y lo manotea Bonfiglio. Habrá tiro libre para Peñarol, 42 Martín.
2: Se fue diluyendo en el partido, también en la jugada Leandro Sur arrancó mucho más picante de lo que está haciendo en este momento, es más, en esta chance parecía que el ideal era que él mismo la cerrara la jugada, pero definitivamente terminó optando por un freno y un enganche hacia afuera.
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1: La perdió Lidio Fernández y la recuperó Leandro Sur. Marca Jaime. Después del rebote, la gana Aguirre. La dio atrás para el arquero Antunes. Presiona Rizzo. La revienta Antunes mal. La va a buscar Leandro Umpierre y lo marca Lautaro Vázquez. La recupera Umpierre y lo tranca Costa. Rebotó, salió para el medio. Va Jaime, pone el cuerpo y falta de Jaime en ataque. Está bien cobrada, Dejó la pierna extendida, Jaime lo fauleó al jugador de Boston River. Casi 43 minutos, tiro libre que va a tomar el equipo de Barrio Bolívar.
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1: Ya tiramos por el tobogán del tiempo los últimos dos minutos de la primera parte. Ataca Boston River, el partido lo está ganando Peñarol con gol de Ferreira. La recupera Leandro Umpierre, si no hace la contra está solo Jaime. Lo vio Umpierre, buena bola para

0: tira, rebota, carga Espinosa, tira de vuelta, un Pierre, no vale, offside de un Pierre, no vale el tanto de Peñarol. Llegó en esta Cabrera otra vez a definir, Antunes la sacó, después que tira Espinosa, estaba fuera de juego un Pierre, habrá tiro libre en directo para Boston River, Martín.
1: Bueno, Peñarol se acordó que lo mejor que había sacado en los primeros 15 era jugar para Cabrera, y otra vez Cabrera marca también un surco en esta banda derecha. No solamente que impacta ya el ida y vuelta constante, sino que la verdad que en la toma de decisiones hoy Cabrera está mucho mejor que en otros partidos.
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0: Último 50 segundos, malo que edición. El árbitro del partido, el señor Javier Burgos. Esperamos la edición. Gana Peñarol 1-0, se adelanta Boston River otra vez. La tiene Sarabia, la pisa Sarabia. ¿Para dónde juego? Para allá no, para acá tampoco. La doy atrás, dijo Sarabia y salió. De cachete Sarabia para el argentino Aguirre. Aguirre juega en cortada, viene para Leandro Sur. Lo marca Cabrera, pero vuelve a tomar Aguirre. Aguirre para Sur, de primera para Martínez. Se vino Boston River, mira qué centro que quema, el segundo palo. Carga Muñoa, no la puede frenar. Ahora sí, llegó a la línea final. Ataca Boston River, de Muñoa atrás para Costa. Está solo Sarabia, para Mire pega. Sarabia bajo Costa, la sacó un Pierre retrocediendo. Muy buen cierre de Leandro un Pierre. Y ahora Remedi, la adelanta, la pierde, golpea Remedi, que está amonestado. El árbitro dice que es al revés, ¿eh? Lo atendieron a Remedi, que se queda revolcando. Fue Lautaro Ángel, deja seguir el árbitro. Remedi está en el piso, la saca Cabrera hacia el medio, viene un Pierre de primera, levanta, va para eso, salta la baja de Tacuarezo, pero no hay nadie. Un minuto más, vamos hasta el minuto 46. Se viene Boston River, ataca por el medio, la trae Amado, enganchó Amado, le espero firme, muy firme Ferreira, de lo mejor en este primer tiempo. Ahora marca Lautaro Vázquez, recupera Vázquez, tranca Jaime, se cae Vázquez, se levanta, la tira, se la lleva, lo manotea Ferreira, que está molestado, ¿eh? ¡Uy, ay, ay, ay, ay! La falta de Ferreira, se va a quedar con 10 Peñarol. ¿O estoy loco yo? ¿Lo van a molestar a Lautaro Vázquez? Ah, por la falta sobre Remedies.
1: No, pero, a ver, la de Remedi, primero que él no la cobró. Nunca la cobró. Y ni siquiera recuerdo haber hecho el gesto del siga-siga.
3: Amarilla González.
1: Esta no amarilla Ferreira es increíble.
0: Yo estoy de acuerdo contigo, Martín, ¿eh? Para mí acá se debió terminar el partido. Mirá, se levantó un ayudante técnico de Jaume para protestar. Para mí acá se le debió terminar el partido a Ferreira. La amarilla es para Lautaro Vázquez. Y le cortó la carrera. Se le llevaba la pelota a Ferreira, claramente. Pudo ser la segunda amarilla para el zaguero de Peñarol. Es amonestado Lautaro Vázquez por la falta anterior sobre Remedi. Eso es lo que marca Burgos. El juego detenido, 46 minutos cumplidos.
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0: En la última del primer tiempo, centro de Sarabia, saltan, peina la pelota, rebota, le quedó a González, abajo el arquero Aguirre. Le quedó bollando de volea y de frente al capitán Martín González. Aguirre, entre un mar de piernas, la encontró. Pitó el árbitro Burgos. Se terminó el primer tiempo con aquel gol tempranero de Ferreira de chilena y poco más. Peñarol está ganando a Boston River por un tanto contra cero. Boston no fue menos que este Peñarol. 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
1: Sí, imposible no frenarse en el cierre del partido, porque es donde ahora se centra la atención de todos. Estamos viendo como todos los jugadores de Boston van encima del árbitro a reclamarle por esa segunda tarjeta a Ferreira. La realidad es que cuesta entender la determinación que toma el árbitro para obviar una segunda amarilla muy notoria en la que el jugador de Peñarol no fue por la pelota, fue por el rival, lo terminó agarrando fuera de la cancha, es cierto, pero lo terminó trancando y sin preocuparse de la pelota. Es más, te digo, para mí se olvida de la amarilla Ferreira. Fue a defender una pelota sin recordar que tenía la amarilla. Peñarol no jugó bien, no hay mucha superioridad ni justicia en el resultado, pero bueno, Boston pestañeó en una situación de pelota quieta donde tenía todo como para tomar referencias personales. No lo siguieron como debían a Lucas Ferreira, que con una especie de chilena golpeó la pelota de espalda. Está clarísimo que el cambio en Peñarol ahora va a ser Franco Romero por Lucas Ferreira. Esto paga 1.10, es más, ya están hablando con Franco Romero. Esto marca claramente que Aguirre hace una visión ajustada de una situación donde el árbitro cometió un error grosero.
0: Ponele número, Gerardo, al término del primer tiempo.
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4: Con este resultado de victoria, Peñarol en el clausura llega a 15 puntos. Se coloca a esta hora 3 por debajo del líder, City Torque, que tiene 18 unidades y que juega en un rato en el cierre de este sábado. Debajo Liverpool y Nacional, 14 unidades en el acumulado del año. Peñarol llega a 58, City Torque y Racing 53, Deportivo Maldonado 52.
0: Comenta Martín Charquero para todo el país. Yo vuelvo para el segundo tiempo.
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0: definición que tuvo Lucas Ferreira, los méritos de Peñarol para, bueno, para recibir tras estos 45 minutos, están primero en el resultado, segundo lograr el resultado sin tener la mejor versión de Lionel Jaime, por el contrario diría, estuvo bastante apagado para el talento que tiene. Y lo otro para marcar es que está ganando a pesar de jugar como está jugando, donde lo colectivo es muy poco, donde las situaciones generadas en el ataque yo creo que las logró muchas veces donde estuvo mal parado en el retroceso Boston. Cuando Boston estuvo plantado, Peñarol no tuvo mucha idea ni tuvo mucha puerta abierta como para atacar. Solamente el Cangrejo Cabrera, para mí el mejor de los jugadores de Peñarol de mitad cancha hacia adelante, porque es el único que cuando la pelota va hacia su lado casi siempre interviene y además casi siempre la ha jugado bien, que no siempre es el plus de Cabrera, ¿no? La efectividad a la hora de centrar o de pasar la pelota. Pero es un pobre primer tiempo de Peñarol, pobre. Que además, lo digo, la saca regalada, no solamente por alguna situación que tuvo Boston, yo creo que hay una diferencia interesante en tiros al arco a favor de Boston, sino por una jugada que se da en el final, donde el árbitro Javier Burgos comete un error de lo que es muy difícil de entender qué es lo que lo lleva a equivocarse tanto. Una jugada en la que Lucas Ferreira había perdido, ya venía con amarilla, ¿no? Había perdido la referencia de un jugador casi sobre la mitad de la cancha donde está la cámara de Tenfield bien abajo, y el jugador de Peñarol va derecho a agarrarlo al futbolista de Boston olvidándose de la pelota. Una situación por supuesto que era para a ver, no la termina sancionando como falta porque yo creo que ya estaba fuera Lucas Ferreira, pero su intención no es de jugar, es definitivamente de taclear o retener en la cancha al jugador rival. Por eso digo, una situación donde es muy difícil entender cómo Burgos no lo termina amonestando. Es más, en el momento en el que corta el juego, dispara tarjetas a dos jugadores de Boston, a uno por una supuesta infracción a Remedy, que en el momento no cobró, pero aparte, cuando digo no cobró, claro que hay ley de ventaja, pero no hace el gesto ni siquiera de ley de ventaja. Mira lo que pasa, no hace ese gesto que a veces hacen los árbitros, como el siga-siga, y continúa corriendo con total normalidad mirando hacia otro lado. Y luego termina amonestando a Martín González por el reclamo de esa tarjeta. Te digo, está Franco Romero haciendo el calentamiento con los jugadores de Peñarol, con los otros suplentes. No va a demorar en venir a la cancha porque Aguirre no creo que lo sostenga a Ferreira. Y además, teniendo en cuenta lo que se viene, que es un partido en donde Ferreira tiene que estar por la importancia que está teniendo. Que yo digo, independientemente de estos dos errores que tuvo para las dos tarjetas, la primera una tarjeta amarilla tremendamente evitable en la mitad de la cancha, una cosa era cortar y otra cosa era cortar sin importar cómo, y la amarilla la termina recibiendo por una infracción bien en el centro del campo. La segunda, de la cual ya me referí, es un error y para ahí hasta deja la sensación como si hubiera olvidado que él tenía una amonestación. Pero Ferreira en los cierres, en la cobertura, fue de los mejores zagueros de Peñarol. Ahora, el partido está con Boston teniendo una posesión que habitualmente la tiene, porque es un equipo que juega mucho con la tenencia de la pelota, pero lastima poco igual. Pone muy pocas veces la pelota en el área, la mayoría de los pases son laterales, a veces son hacia adelante, pero casi siempre hacia los costados. No tiene mucha opción de pase para poder controlar la pelota Bonfiglio, que juega como referencia de área, pero que, agreguemos además, tampoco es un jugador que ha entrado mucho en juego. Yo creo que el partido tiene un toque ahí injusto con Boston, porque en generación de juego no estuvo mal, pero claro, en una pelota quieta donde todo está parejo, donde todos tienen una referencia o tenían una referencia para tomar, un primer cabezazo distrajo a varios jugadores del equipo sastre que le terminaron permitiendo, por ejemplo, a Lucas Ferreira de espaldas al arco y dentro del área chica, pegarle a la pelota con una especie de chilena, la bola va por arriba del arquero que no estaba muy bien ubicado y de esa manera termina encontrando el gol. Yo veo que está corriendo también Nahuel Herrera y ahí va Franco Romero. Estaba cantado esto. Cantado que Franco Romero iba para la cancha. Yo creo que la lectura de Aguirre es la correcta y el técnico no está para correr riesgos. El partido no está para que correr riesgos y por eso Martín mismo ya lo convoca también a Franco Romero. Te escucho.
1: Van los dos, Nahuel Herrera y Franco Romero, se están yendo por el túnel rumbo al camarín aurinegro.
0: Bueno, porque, a ver, acá hay...
1: Además también Pesera tuvo sentido en el primer tiempo, Martín.
0: Sí, lo de Pesera igual fue en la cara, digamos, como si le hubieran pegado en la mandíbula. Pero A mí no me sorprendería que salga Espinosa de este equipo, ¿eh? Porque ha sido muy malo el primer tiempo que ha jugado Thiago Espinosa. Es más, me estoy pensando mientras repaso el banco. Si va una línea de cuatro, no es una locura, ¿eh? Porque podría perfectamente poner a Romero de cuatro, a Nahuel Herrera junto con Pesela como zagueros y a Maxi Olivera como lateral izquierdo. Digo porque le están entrando a Peñarol. Ofensivamente, Boston tampoco es un equipo que le ha jugado bien con los dos extremos. Es más, me llama la atención que Aristegui no esté en la cancha. Pero creo que la línea de cuatro puede llegar a ser un cambio para este complemento y pararlo a Romero como lateral derecho y ahí buscar de alguna manera poner también, bueno, a Nahuel Herrera como recién lo veíamos y mantener y abrir un poco a Maxi Olivera a ser el lateral izquierdo. Me parece que puede venir por ahí estas dos opciones, pero está clarísimo. La salida, el ingreso de Franco Romero, yo creo que Aguirre lo decidió cuando vio esa amonestación que el árbitro no sacó. Un error que le baja puntos, por supuesto, al árbitro del encuentro. Una situación en la que no parecía ser muy complicado la resolución, pero falló y termina dejando a Peñarol con 11 cuando el error de Ferreira debió haberlo sacado de la cancha. En Boston, yo creo que este es un equipo que tiene dos volantes ofensivos, volantes internos, pero ofensivos, porque juega con un 5 que es Arabia y delante de él... juegan dos volantes, uno es Vázquez y el otro es Amado. Traslada muy bien, pero profundiza muy poco a veces. Entonces, muchas veces la tenencia de la pelota termina diluyéndose cuando la bola casi siempre va hacia un costado y no logran un rompimiento por adentro. Un buen primer tiempo de Remedy, más allá de que no se pudo lucir mucho en el ataque. Muchas veces un jugador que interviene desde algún lugar, por lo menos en tres cuartos de cancha. Pero creo que igual es de los jugadores más claros de Peñarol. Ahora, este partido que tiene una ventaja mínima para Peñarol no está cerrado. No ha sido un convincente primer tiempo el del equipo de Aguirre. No sé si es el efecto que a veces pasa cuando un grande anota en un arranque de un partido. Muchas veces es como que se termina diluyendo el equipo, pero tampoco había sido un gran arranque de Peñarol hasta ese momento. Pero la pelota quieta hoy le da la chance a este equipo de estar arriba. Creo que va a querer reforzar un poco el fondo con una línea de cuatro. No fue bueno lo de Thiago Espinosa en la izquierda. Bajo Jaime para todo el talento que tiene. Muy poca participación hoy de Arezzo, pero bueno, también Arezzo necesita que el equipo lo sostenga de alguna manera o por lo menos le administre algo más el juego. Ahí vuelve Burgos, que cometió ese error notorio en el cierre del primer tiempo donde omitió una clara segunda tarjeta amarilla que era la expulsión para Lucas Ferreira. Ya vuelven los árbitros, esperemos cómo vuelven los equipos. Peñarol va a venir con cambios, ya lo digo, Pansardo. Veremos a ver qué hace Diego Jaume.

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0: Con River para jugar los segundos 45 minutos con aquella pirueta bárbara del zaguero Lucas Ferreira. Está ganando Peñarol por un tanto contra cero. Ya les comentó Martín todo lo que sucedió en estos 45 minutos. Veremos si viene variante y si se acomoda finalmente Franco Romero. Qué primer tiempo que tuvo de todo para Ferreira, que estaba haciendo buen partido, que hizo un gol y que después pudo haber sido expulsado si el árbitro del partido le mostraba, como debió, la segunda amarilla por una falta sobre Lautaro Vázquez. Se mueve de a poquito el banco de Peñarol, lo mismo pasa por Boston River. Es un buen momento, Gerardo, para repasar en este momento y cómo está el partido con Peñarol 1, Boston River 0. ¿Cómo está el clausura a espera de lo que pase en un ratito cuando juegue el equipo de Montevideo City Torque?
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2: Muy bien, el clausura a esta hora tiene justamente a Montevideo City Torque líder con 18 unidades a la espera del partido de esta noche frente a Deportivo Maldonado, y también el partido de esta próxima semana con Peñarol, que a esta hora es el escolta con 15 unidades. Debajo tiene a Liverpool y Nacional con 14 puntos cada uno, lo más importante en el clausura.
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0: En este momento vuelve con dos cambios Peñarol para los segundos 45 minutos, así que te voy a escuchar a vos, Cristian Panzardo.
3: Muy bien, Colo, los ingresos del número 4, Franco Romero, y el 34, Nahuel Herrera, se retiró y quedó en el banco de suplentes, el número 6, Lucas Ferreira, y el otro es el argentino, el número 2, en este caso Germán Pesela.
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0: Bueno, muy bien, se vienen Romero y Nahuel Herrera al campo de juego en Peñarol, se fue Pesela, veremos si esto tiene que ver con la cantidad de minutos estipulados ya para el campeón del mundo, o si tiene que ver con aquel choque tempranero también en el gol de Peñarol, cuando le terminan cabeceando la mandíbula al jugador de Peñarol. Aguirre dentro de la cancha, habla con Espinosa, Herrera y Romero al campo de juego, Martín.
4: Sí, se sostiene Espinosa en el equipo cuando no había jugado bien. Yo me imagino que, a ver, el técnico con estos dos cambios, independientemente del nivel de Pesela, que no fue gran cosa, el técnico así con estos dos zagueros que pone va a seguir manteniendo la línea de tres. El tema es que yo creo que... a mí me parece que el partido de Espinosa no había sido bueno y no me sorprendería que Boston quisiera insistir contra ese lado. A tal punto que probablemente lo ponga, ahí lo está poniendo a Leandro Sur a jugar ahora contra Espinosa, a diferencia de lo que había pasado en el primer tiempo. Pero el partido no está fácil para Peñarol, veremos si estos dos cambios le dan algo más de seguridad. Por supuesto que la salida de Ferreira es lógica y habla de la buena lectura del entrenador.
0: Señoras, señores, 11 para cada lado, pelota al medio y a jugar en el segundo tiempo de Peñarol 1, Boston River 0. Hay cambios o no en Boston River.
3: Sin variantes el Sánchez para el arranque del segundo tiempo.
0: Muy bien, gracias Cristian, está en marcha la segunda parte en el Estadio Centenario y solo con hinchas de Boston River. Va recuperando por el medio Sarabia, Sarabia la va dejando, se la llevó Amado, Amado dejó por la derecha para Costa, Costa ya lo ve correr a Leandro Sur y se la mandó. Leandro Sur corre, sale a Guerre, lejos, la va a cubrir a Guerre, no la deja salir, se agacha, la toma y se queda seguro con el pelota del arquero.
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0: La pasó mal un Pierre, se la llevó a Costa, marca el Indio Fernández, gran quita del Indio, termina después poniendo el cuerpo para que Olivera haga rebotar la pelota en la Costa, habrá saque de meta que va a tomar a Guerre.
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0: No tiene apuro todavía, no vuelve a rodar la pelota.
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0: Primer minuto del segundo tiempo, la va reventando Olivera, largo, potente, va para Jaime, salta y la baja solo en el círculo central. Y de derecha lo mandó a correr a Cabrera, pica, pica, corre, corre, mete, mete bien el cangrejo. Lo marcó muy bien, cerró Freddy Martínez y termina sacando la pelota, desbaratando el zaguero Aguirre. Se adelanta Franco Romero, anticipa y baja la pelota en campo ajeno. La presta para Olivera. Olivera levanta, va por aquel lado. Abierto quedó el Indio Fernández. La baja el Indio Fernández. La presta para Cabrera. Pasó el Indio, pasó. La pelota para el Indio Fernández. Se la llevó. El Indio levanta el centro. Se arroja Antúnez con los puños hacia el medio. La sacó el arquero Antúnez. Complementa ahora Muñoz y nace la contra. Agárrate, Joaquín, que curva. De Muñoz para Vázquez. Contragolpe a Boston River. Vino para Leandro Sur. Se descuelga solo Muñoz. En el segundo palo la pide Vázquez. La pelota de Muñoz al medio. Mira qué mal Leandro Sur. Definió muy mal. Cuando quería pasar la pelota para Amado. Vuelve a tomar igualmente Freddy Martínez. Adelantó Boston River. Dos minutos del segundo tiempo. Vino para Sarabia. Sarabia la deja para Amado. Enfrenta la marca del Indio Fernández. La baja Amado. Amado la jugó. Vino para Bonfiglio. Bonfiglio para Martín González. González para Costa. Abierto Leandro Sur en el mano con Espinosa. Se frena Costa. No se anima. Ahora sí. Desconcortada para Muñoa. Muñoa en el apoyo. Otra vez con Acosta. Acosta sale para el medio de la Tribuna América. Rumbo al círculo central. Un freno, un giro, un rodeo. Dejó la pelota otra vez a la punta donde viene Muñoa. Lo marca Espinosa. Se va Muñoa. Marca Espinosa. Resta el córner. Habrá tiro de esquina. Parece Martín que arranca como terminó el primer tiempo con Boston River mejor.
4: Sí, y apuntándole a Espinosa. Por eso hoy hablaba. A mí no me hubiera sorprendido que Peñarol pasara una línea de cuatro con Maxi Olivera como lateral izquierdo y no como zaguero.
0: El centro al primer palo, la cabeza de Remedi. Se pierde otra vez el córner y se repite la fórmula, dice el árbitro que terminó rebotando en la nuca de Lautaro Vázquez, por lo cual es saque de meta que va a corresponder a Guerre.
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0: No tiene apuro el arquero de Peñarol.
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0: La quería bajar Leandro Pierre, la terminó perdiendo, se apoyó Sarabia con el arquero Antúnez, y ahí sale el arquero vestido de violeta, defiende el arco de la Colombes en este segundo tiempo, Aguirre al arco del Amsterdam, atacando rumbo a la Colombes Peñarol, defendiendo la Amsterdam el equipo carbonero, allá gira Amado, lo salía a presionar el Indio Fernández, gana Amado, ya mira la cancha, sobre el castro derecho donde viene corriendo, Martín González la dio para Sarabia, Sarabia para Lautaro Vázquez, gira y se apoya, atrás viene para Martín González. Se adelantó, pasó a campo enemigo Martín, levantó para Sarabia, la peinó, marca Espinosa, la deja atrás para Olivera. Olivera levanta mal, gana González, la baja con la cabeza, la prestó para su compañero de saga, la saca el zaguero Aguirre, de Aguirre para Amado, ahí va el Botija de Santa Lucía, lo viene correteando Jaime, ganó muy bien Amado, Amado la dejó, se viene Leandro Sur, se viene, corre por la punta izquierda, desborda, lo marca Romero, levantó el centro, rebotó, no llega nadie, la termina sacando el Jorge Remedi, Remedi para el Indio para Jaime, lo soltaron por primera vez, arranca Jaime, Jaime para Arezzo, Arezzo para Jaime, corre solo Cabrera, Jaime lo vio, al segundo palo un Pierre, levanta mal Jaime, mira vos qué destino, se equivoca en la decisión Jaime, cuando Cabrera ya no corría porque había pasado la línea del último hombre y quedaban offside, habrá salida para el equipo de Boston.
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0: No te me quedes en offside, mi querido Leo, que estamos en los primeros cinco.
1: De ninguna manera, porque yo caigo con un Rosés.
0: Tiró el zaguero Aguirre, le pegó en la espalda, como le dice antes, en la zona de los riñones, le terminó pegando hacia el jugador Jaime, que queda bastante maltrecho. La va sacando del fondo Aguirre, Aguirre va dejando por bajo para Amado, Amado sale, Amado a jugar, y ahora se mete caminando en campo ajeno, trotecito corto y parejo, juega por bajo, muy bien Amado, Amado para Sur, de Sur para el cachete, de Sarabia para Martínez, se viene, Boston River, centro, va Bonfiglio, ¡gol! Argentino de Palomita, le ganó en el cuerpo a cuerpo al zaguero Mirasol, todo nace por la izquierda donde se juntaron para toquetear Martínez, Amado, Sur, todo por allá en la tribuna olímpica del centenario, el centro para Bonfiglio, que se tira de Palomita y sacude la cabeza para sacudir el partido, para que el segundo tiempo tenga un aire de justicia, empató Boston River, 6 minutos, ahora el partido está 1-1.
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4: Una situación donde Bonfiglio salta con Maxi Olivera. La única duda acá era si Bonfiglio lo desestabiliza antes de empezar a saltar para cabecear. La imagen no sostiene el reclamo de Olivera. El gol está bien dado. El centro fue muy bueno. Primera triangulación. Salta con Maxi Olivera. La única duda acá era si Bonfiglio lo desestabiliza antes de empezar a saltar para cabecear. La imagen no sostiene el reclamo.

0: temporada, el sexto del argentino Francisco Bonfilio, que es el goleador del equipo Sastre.
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2: Saca la pelota desde el fondo, Nahuel Herrera la levantó, la tiró para el Indio Fernández, que la aguantó bastante bien, la cuidó y la dio para Franco Romero, que se adelanta como lateral. Ya cruzó la frontera, cambió de frente, pase largo, vino para un Pierre, la bajó con la cabeza, la dejó para Espinosa, de Espinosa para un Pierre, Arezzo al segundo palo, entra Leandro, centro, Arezzo para Minouza y salta, cabecea, manotea Antunes, manoteó Antunes, y termina sacando la pelota el jugador de Boston River, parecía offside de Arezzo en el segundo palo, cabeció y Antunes, metió el manotazo bárbaro, abre lateral para Peñarol, respondió rápido el carbonero Martín.
3: Sí, Peñarol busca mucho jugar cruzado para el, bueno, no es un jugador de mucha estatura Freddy Martínez, por eso que muchas veces juega directo hacia ese lado, acá en el centro fue muy bueno pasado para que cabeceara eso.
2: La tiene un Pierre, la cubre un Pierre, la dejó para Remedy, Remedy para Jaime, se descuelga Espinosa al filo y muy largo el pase de Jaime. Hay unas cuantas imprecisiones de Jaime Martínez, ya no es la primera, le ha costado pasarle la pelota a sus compañeros.
3: Bueno, hoy yo te decía en el primer tiempo que uno de los méritos más grandes de Peñarol en el hecho de estar ganando era que no estaba contando con una buena versión de Jaime. Para mí no, hoy no está tan claro a la hora de la toma de decisiones y tampoco está incidiendo mucho ofensivamente.
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2: Se equivoca Olivera, ahora lo mandaba a correr a Jaime, está equivocando los caminos Peñarol, no encuentra la posibilidad de juntar pases y muchos se retiran los pelotazos donde por ahora no los encuentran ni a Jaime ni a Cabrera. Habrá salida para Boston River, que empató el partido y es justo. Están 1-1 en el centenario. Desde la Colombia se está saliendo Martín González.
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2: La pasó mal Arezzo, recuperó la pelota Boston River. Viene Freddy Martínez, lo marca Jaime por el medio, también venía Remedio, se la llevó Leandro Sur, trancó con todo Nahuel Herrera, cuando Jaime la pedía por bajo, Herrera la levantó, la pelota la termina sacando el arquero Antunes, Antunes la presta, viene Cachete Sarabia, se mete entre los zagueros de Boston River, lo adelanta el capitán Martín González, ya se desmarcó muy bien Sarabia, buen movimiento, se adelantó, quebró y levantó el pique de Leandro, va a Sur, saca a Romero con golpe de cabeza, le quedó de frente a Amado, se viene Boston River, lo quiere dar vuelta, corre Amado, desborda Amado, levanta el centro, rebota en Romero y es corner, está mejor Boston River, es corner para Boston, que lo quiere dar vuelta Martín.
3: Sí, usó el gol como un trampolín anímico y el equipo ahora que seguía ya en el cierre del primer tiempo controlando un poco la ubicación de Peñarol porque lo tenía bastante arrinconado. El segundo tiempo, tras el gol, lo sigue teniendo a Boston muy arriba en la cancha.
2: Es tiro de esquina, córner que va a tomar Boston River. En el ángulo que forman la tribuna Amtoran y la Olímpica, allá arriba se empieza a asomar una nube hermosa. Centro que va al segundo palo, cabellaron al medio. ¡Oh, la sacó! De rastrón la sacó Remedy. Y ahora corre Cabrera. ¿No hubo infracción? Sí. Bueno, sí, es infracción y amarilla. Mira, hay amarilla nomás. ¿Es para quién? ¿Para Freddy Martínez o Acosta? Acosta, creo que se la amonestaron.
0: Para Sur.
2: Sur, gracias, muy bien, no lo había visto. Sur es el que comete la infracción sobre Cabrera. Habrá tiro libre, a mí me dejó de duda. No sé qué viste, Martín, ¿te pareció falta?
3: No, sí, a ver, es una falta. Y es una falta para amonestación. El árbitro estaba, no estaba cerca, era un ataque rápido, digamos, tampoco era simple para él para poder seguir, pero Sur fue a arriesgar abajo para generar un contacto y cortar un posible contragolpe.
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2: Bien cobrada la falta, bien exhibida la amarilla para Leandro Sur. Llegó la tarjeta.
1: Tarjeta de la tarjeta
2: lo
1: de todos.
2: Lo perdieron a Jaime, levantó para eso. Sale Antunes, la sacó Martínez justito. Cuando no se entendieron entre Rizzo y el Indio Fernández. Se adelanta Peñarol, sacó con la cabeza Romero. Romero para Cabrera, quiere desbordarlo. Doblan en la marca, tira Cabrera, rebota, se pierde el Aubol, Aubol que hace rápido Cabrera, se demarca Jaime, viene para Jaime, gambetita, gira la puerta del área, la levantó, hizo una copiada, la perdió, la termina sacando el jugador Leandro Sur, lo corrió Jaime, hay falta de Jaime, habrá tiro libre que va a tomar Boston River, está en 1-1, 10 minutos, casi 11, segundo tiempo.
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2: Les recuerdo que entraron Romero y Nahuel Herrera. En Peñarol se fueron Pesigla y Ferreira. Fueron los dos cambios que metió el técnico Aguirre.
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0: Rendido Ariel Masuelto.
1: La está sacando del fondo Boston, viene por la izquierda, el pelotazo largo de Aguirre, cruzado y a la derecha viene para Leandro. La baja primero por este lado, el jugador Muñoz. Muñoz dejando para Costa, Costa atrás para Martín González. Empató el partido Boston River. Están 1-1 ahora. La frena Martín González, lo tiene por la derecha Costa. El que baja Sarabia, el que se desmarca es Lautaro. Viene para Vázquez. Lo marca el Indio Fernández, se la lleva Lautaro. Qué lindo firulete, se va. Se viene Boston River. La pelota al medio para Sarabia. Firme Nahuel Herrera, firme. Notable quite y resta la pelota Nahuel. Y se adelanta ahora, empuja del fondo de Nahuel Herrera para Cabrera, Cabrera al medio para Remedio, exigido, Remedio tranca, rebota, la pelota sale para el medio, la gana Jaime, viene Remedio y lo marca Leandro Sur, se la llevó Remedio y se viene Peñarol, ataca desde la izquierda, vino Leandro, la bajó un Pierre, se enganchó, salió para el medio, cerquita del lapido otra vez Remedio y la pisó Leandro, un Pierre para Remedio, presionado la puede perder, la cubre y falta, sí señor, falta, habrá tiro libre que va a corresponder a Peñarol Martín.
2: Es una máquina de sacar falta Remedio, ¿eh? Como cuando él empieza a darse cuenta que tiene un jugador arriba, cuando ya siente el cuerpo a cuerpo, habitualmente saca una infracción.
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1: Se viene Peñarol, la maneja Olivera, la pide por el medio, Remedio bajo el círculo central el Indio Fernández, la van dejando atrás, vino para Nahuel Herrera, cambia de frente Nahuel, levanta para Espinosa, salta con el Acosta, cabecea Espinosa para el medio, viene Leandro Pierres otra vez para Espinosa, al medio rebotó, carga el propio Espinosa, la saca Acosta, igualmente ya lo anticipó muy bien Espinosa, la dio para un Pierre, la cubrió, se cayó y la perdió y ahora agárrate Joaquín, que curva, se viene de contra Boston River, la saca Costa, ya pasó Muñoa, vino para Muñoa, lo marca Remedy que está molestado, que caño le metió, se la llevó Muñoa, no lo para nadie, se va Muñoa, lo marca Olivera, llegó al banderín del córner Muñoa, tiró, rebotó la pelota y la termina sacando el Indio Fernández, Fernández se queda con la bola, les recuerdo que está amonestado el jugador Remedy, se queda con la pelota el Indio, de Fernández para Espinosa, se abrió solo Jaime, Espinosa la va a dejar, vino para Remedy, está solo Cabrera, Remedy lo vio, levanta la pelota Remedio, habilitado Cabrera, se va, allá va a picar Cabrera, se va Cabrera a la línea final, llega Cabrera exigido, lo marca, lo levantan en peso, no hubo infracción, dice el árbitro, la termina sacando Freddy Martínez, y va saliendo Boston River, hay cambios que se preparan en Peñarol, Cristian Panzardo.
3: Confirmo, ya te confirmo quién viene, Colo.
1: Muy bien, ataca otra vez Boston River, viene Leandro Sur, lo marca Romero, se viene Sur mano a mano, lo marca Romero, desborda Sur, se frena, lo marcó Romero, rebotó la pelota, le quedó a Leandro Sur, atrás para Amado, se vino Boston River, la frena Amado, la pisa, la aguanta un poquito, la amasó, la dejó atrás para Sarabia, Sarabia lo va a tirar otra vez para Amado.
3: Colo, este equipo sí. Ahora sí, el 27, Lucas Fernández se va a venir en Peñarol.
1: Gracias.
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1: Lo va a poner a Lucas Hernández entonces el técnico Aguirre, veremos si es por Espinosa o si cambia definitivamente, si arma una línea de cuatro, cómo la puede desarrollar Martín, se va a venir Lucas Hernández el tercer cambio.
2: Sí, otra vez, ¿no? Cambio recurrente en Peñarol, el partido pasado lo pone también con el partido 1-1, o sea, recurrente ante momentos donde podíamos todos pensar que papá venía algún delantero. Es el tercer defensor que va a poner Aguirre en esta tanda de cambios.
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1: 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Para Leo, para. Se va Jaime al medio. Carga el Indio. La sacó Sarabia. Justito ante la presión del Indio. Perdóname, Leo, te tuve que cortar. Por primera vez hizo un desborde a pura gambeta Jaime en lo que va del partido. Recupera Cabrera. Se adelanta Peñarol. Marca Leandro Sur con Martínez. Abre lateral que va a corresponder al Carbonero. Ahora si te escucho, Leo.
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1: Te escucho, Panza.
3: Tercera variante en Peñarol, la salida del 7, Javier Cabrera, y el ingreso del 27, Lucas Hernández.
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1: A no ser que tenga alguna molestia, Martino, que haya sufrido algún tipo de
2: dolor. Pero para eso hubiera puesto Alegre.
1: Sí.
2: Lo la verdad que no hay manera de entender, por lo menos ahora, este cambio. Evidentemente va a pasar una línea de cuatro con Lucas Hernández yendo a jugar como volante, como un volante ofensivo en la izquierda. No creo que vaya a colocar una línea de tres zagueros. Aparte, ¿a quién pone en la derecha a jugar de carrilero? No lo va a poner a Franco Romero. Yo no creo que tampoco vaya un Pierres en ese lugar. Me parece que el técnico va a querer mantener ahora una línea de cuatro y ponerlo a Lucas Hernández definitivamente a jugar como un volante ofensivo.
1: Bueno, señoras, señores, en la modificación en Peñarol hubo una mano y es tiro libre para el Carbonero. Ya estamos en prácticamente 17 minutos de este segundo tiempo. Atención, que le va a pegar Jaime. Quiebra el área en dos, la divide en dos partes Peñarol. A la derecha el Indio Fernández y también la Abuela Herrera. A la izquierda Lucas Hernández, Maxi Oliveira y Franco Romero. Arezzo va solito de nueve. Se viene Peñarol, se va Jaime, va a quedar Remedy. Va a mandar el centro y Peñarol va. Por arriba el Carbonero va. Levanta Remedy, salta Romero en el segundo palo. La baja al medio, va Oliveira, va Antunes. Antunes, impresionante el arquero. Y ya sacó rápido el guantazo, va para Leandro Sur, lo marca Remedy que está amonestado, se va Leandro Sur, lo bajó Remedy, se cayeron los dos, se levantó más rápido Leandro, nace el segundo, viene Sur al medio, Martínez, erró al arco, erró el gol Freddy Martínez. Qué carrera bárbara de Leandro Sur. Remedy amolestado, Martín no lo podía tocar.
2: Sí, pero está el límite, ¿eh? Está al borde, cometiendo algunos errores también en el retroceso, que en este caso no le terminaron costando el gol por la mala definición de Freddy Martínez.
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1: Hay salida del fondo para vos. Boston River están 1-1. Empieza el partido ya a jugar la segunda parte de este segundo tiempo. El Carbonero no puede por ahora. 1-1 con Boston River. La pelota la está sacando del fondo Aguirre. Lo marca Jaime. Lo corre Jaime. Aguirre la levanta. El argentino la mete en campo de Peñarol. Retrocede Franco Romero. Saca con la cabeza. Salta un Pierre. No llega. Salta Arezzo si llega. La baja el Indio Fernández. La deja para un Pierre. Es un Pierre para Jaime. Jaime para el Indio. Por el medio Arezzo. El Indio tira. Rebota. Le queda un Pierre. Quema. Un Pierre tira. Vuelve a rebotar. Insiste el propio Pierre, lo tiene cerquita Jaime, va para Jaime, bailotea, se amaca en el área, engancha Jaime, mandó el centro a las manos del arquero, se queda seguro con el Santunes.
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1: Saca la pelota rápido Antunes, Antunes la deja para Costa, Costa al medio para Lautaro Vázquez, lo marca Remedy, la frena Lautaro, la juega para Amado, Amado para Vázquez, está bien Boston River, se viene Boston, se viene, la pelota para Muñoz, lo marca Espinosa, se interpone Espinosa, se la llevó, mira vos, lo trancó el Indio Fernández a Espinosa, va cerrando Olivera, hace de cortina, habrá saque de meta para Guerre Martín.
2: Sí, la cancha, concretamente la mitad de la cancha, Peñarol se le está haciendo ahora un terreno donde no maneja el partido, pasó a la línea de cuatro definitivamente, Romero de número cuatro, Espinosa como lateral izquierdo y los centrales son Nahuel Herrera y Olivera. A Lucas Hernández lo pone en una versión ofensiva. No digo un puntero, pero un volante ofensivo contra la izquierda.
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1: De Arezzo para Lucas Hernández y este la dejó a la derecha. Viene un Pierre, se amaca, se va, la dio para Jaime. Jaime para un Pierre, la sacaré en el medio Hernández. Le quedó en la pelota un Pierre y después Jaime hizo un despropósito. Le pegó con la de palo, habrá saque de meta, 20 minutos, segundo tiempo.
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1: Jaume, sí, va a meter un cambio, Jaume.
3: Sí, el número 13, Facundo Aristegui.
1: Y está ideal el partido para Aristegui, ¿no? En la velocidad que tiene, el dribbling, la gambeta de este gurí, está ideal para él. Acá cortó muy bien Romero, y sacó un Pierre, la deja para Remedy, Peñarol va, se viene Remedy, se amaca, está solo por la derecha, Arezzo. Viene para Arezzo, corre, va Arezzo, la sacó para Jaime, está engancha y le pega, Jaime enganchó, buscó el hueco, le va a pegar, se viene Jaime, enganchó de nuevo, otro pase, Jaime por arriba, estaba solo Lucas Hernández, hizo todo lo previo excepcional, le faltó después la sutileza en la definición, pero creció Jaime Martín.
2: Sí, está como frustrándose, me parece, Jaime, ¿no? Como que está de alguna manera buscando alguna jugada en la que pueda resarcirse porque no le vienen saliendo los pases o a veces los tiros a largo que viene dando. En el partido, yo creo que es Remedy un poco el que quiebra más el medio campo hacia adelante, el que más busca generar. Me da la sensación que no la está pasando bien ni Remedy con amarilla y tampoco el Indio Fernández. era hasta más lógico, así como estaba el partido, poner algún volante más intenso para recuperar que ponerlo a Lucas Hernández contra la izquierda.
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1: Confirmamos la variante.
3: La salida en Boston River del número 16, Leandro Sur, y el ingreso del número 13, Facundo Aristegui.
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1: Bueno, se vino Aristegui, se fue Leandro Sur de buen partido, el punta. La va sacando del fondo otra vez el equipo de Boston River. La sacó Costa, la prestó. Viene para Sarabia, Sarabia para Vázquez, Vázquez para Muñoz, Muñoz al medio para Bonfilio, Bonfilio para Muñoz. Muy largo el pase del argentino. Habrá saque desde la banda que va a tomar Espinosa.
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1: Se viene Bonfilio. Uy, lo que hizo Bonfiglio, qué destino. La mandó al talud de la tribuna Amsterdam, habrá saque de meta para Guerre Martín.
2: Pero otra vez, mal parado el medio de Peñarol, mal parado en este caso Remedi, permitiéndole tiro a Bonfiglio que después remató muy mal. A Peñarol le están pasando con facilidad esa línea de cuatro volantes.
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1: Levanta Lucas Hernández al pique de Espinosa que corre, va a línea final, no va a llegar. ¿Cuánto más va a demorar para vos en entrar a Abel Hernández para acompañar a Arezzo, para tratar de poner algo más en el área, Martín?
2: Y yo creo que no va a demorar mucho. El tema es que un cambio podría ser sacarlo a Espinosa. Pero va a cerrar el partido con Lucas Hernández cuando, como lateral izquierdo, cuando Boston perfectamente lo puede inclinar el juego de vuelta, que Muñoa vuelva a ser un puntero encarador. Me parece un riesgo también, así como está el partido.
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1: Estamos en 23 minutos, levanta Olivera, va a la derecha para Leandro Umpierrez, allá está, en el puesto del 8. Se frena en la tribuna olímpica del centenario, de Leandro Umpierrez para Jaime. Jaime frena, levanta la cabeza, busca compañía, venía Rimate, vamos a jugar, le dice a Franco Romero. Se adelanta Romero, Romero Umpierrez, Umpierrez Jaime, por el medio Lucas Hernández. Levanta Jaime, va para Lucas Hernández. De muy largo el pase del argentino que hoy no ha estado para nada preciso. Habrá saque de meta que va a tomar Antunes.
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1: Se toma todo el tiempo que puede el meta Antunes, no te quedes en offside, mi querido Leo.
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1: Sacó el indio Fernández con golpe de cabeza, no pudo Jaime, vuelve a tomar Sarabia. Sarabia abrió y ahora Aristegui va a quedar mano a mano con Franco Romero. Se viene Aristegui, se va a marcar, arranca Aristegui, qué buena bocha metió para Bonfilio. Aristegui va de frente, lo marca Remedi, la sacó con el cuerpo Remedi, gran quite del argentino que después salió entre tres, sale Remedi, la pierde Remedi, la recupera Muñoa, de Muñoa por bajo para Amado, Amado está solo por aquel lado, Francisco se viene Amado, enganchó Amado, la puso al medio, la sacó Olivera, estaba solo Francisco, no lo vieron, la viene a buscar por bajo, la gana Amado, Amado dejando para Costa, no la agarra Peñarol, se viene Boston River, la pelota viene para Vázquez. Se va Lautaro, se resbaló Espinosa, se viene Lautaro Vázquez, le pega, Lautaro le pega, se mete en el área, tranco con el Espinosa, se levantó, la pelota bochando, va Bonfilio, la termina sacando Herrera, ahora complementa Remedi, falta desde atrás de Acosta, habrá tiro libre para Peñarol Martín.
2: Sí, la está pasando muy mal Peñarol, principalmente en el medio. Está asumiendo un riesgo Aguirre, jugando con Remedi, amonestado, y con el indio Fernández, los dos juntos. La cancha se le está haciendo bastante ancha, no llegan a cubrir, y los dos que van por fuera, ni Lucas Hernández ni Umpierrez, están ayudando en tanto pasaje al ataque que hacen cualquiera de los tres volantes que tiene Boston River.
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1: Quedan 19 minutos. La saca el indio Fernández. La deja para Olivera. Olivera le pega en largo. Uy, lo que hizo el capitán de Peñarol. Ha caído en un pozo Peñarol. El empate de Boston River lo movió. Lo trajo hasta lo más mínimo en la expresión futbolística. Habrá lateral para Boston. Ya estamos en prácticamente 71 minutos de partido.
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1: Restó de media vuelta Romero cuando Muñoz hizo una transición rápida de 30 metros sin que nadie de Peñarol se le acercara. Está mejor Boston River, que quiere dar vuelta al partido. Están 1-1, ganaba Peñarol con gol de Ferreira, lo empató Boston River con Bonfiglio, la saca el zaguero Aguirre. Aguirre va dejando a la derecha por este lado, la viene a buscar el jugador Martín González, otra vez la deja para el zaguero Aguirre, levanta, salta Romero con golpe de cabeza, devuelve, la quiere bajar por el medio el Indio Fernández, la baja el Indio, ya corre hacia adelante, atrás la pide Leandro Umpierre, viene para Leandro, a ver si llega, va a llegar, descuelga por la punta derecha, se viene Peñarol, la trae Leandro Umpierre por el medio Arezzo, entra Leandro Umpierre, se amaca, bailotea, va a levantar el centro, lo encontró, ahora salió para el medio, se juntó con Lucas Hernández, otra vez para Leandro Umpierre, para Arezzo, pegó en el ángulo, el remate de Arezzo, esto fue lo más peligroso de todo el segundo tiempo en Peñarol, se juntaron Hernández y Umpierre, y Arezzo dejó moviendo el palo izquierdo, se salvó Boston River, Martín.
2: Tremendo Umpierre, se levantó, lo despertó a Peñarol, porque sabiendo que no había mucha chance de pase, tuvo que empezar a driblear, pero él hizo lo que habitualmente hace Jaime, en un espacio bastante reducido, sacar una ventaja en base a la habilidad. Cuando le da la chance ya definitivamente a Arezzo, la jugada se sabía que terminaba con un remate, un tiro que es devuelto por el palo. Se sostuvo en esta Boston River, hacía un rato largo que Peñarol lo complicaba.
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1: Se viene Peñarol, Arezzo al medio, rebotó cuando iba Lucas Hernández. Y ahora nace la contra. Parece mano de Muñoz, sí señor. Mano de Muñoz. Al ímpetu, la impronta de Umpierre y sobre todo lo que está poniendo desde la derecha y hacia el medio con Arezzo, empieza a crecer Peñarol. Bueno, y habrá tiro libre, sí, escucho.
3: Lo pedís, lo tenés, viene Abel Hernández, el 99 en Peñarol.
1: Muy bien, lo va a meter Abel Hernández. Yo no sé si no tendría que acompañarlo con un cambio más. Le va a quedar una ventana igualmente, ¿no? Le queda una ventana y le van a quedar un cambio o dos. Este va a ser el cuarto, claro. Se va a venir Abel Hernández. No, no, veremos por quién es. Se va, ¿quién se va?
3: Bien, la salida número 26, Thiago Espinosa, y el ingreso el 99, Abel Hernández.
1: Muy bien, quedará como lateral izquierdo seguramente Lucas Hernández entonces. Atención que Arezzo agarró la pelota, la acomodó, miró el área, sabe que están todos sus compañeros, pero ya puso la mira en el ángulo superior derecho. Atención, señores, se viene Peñarol, el partido está 1-1. Arezzo y la bomba al arco, Arezzo y la bomba al arco, Arezzo la bombita. Un chasquibum, saque de meta que va a tomar Boston River.
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1: Lateral que va a ser Acosta, quedan 16 minutos en el Estadio Centenario. Una hermosa luna, mira ya cerquita de la Torre de los Homenajes, escondida detrás de algunas nubes. La pelota la tiene Boston, va reclamando mal sacado el jugador de Peñarol. Se viene Acosta, lo marca Remedy, que está molestado, se está aguantando con la amarilla. Le recuerdo que Peñarol el próximo miércoles juega con Torque, nada más y nada menos, acá en el Estadio Centenario. Aguirre lo llama a Jaime para decirle algo. Ahora lateral para Boston. El partido está abierto. 1-1 es el resultado. Pero esto tiene pinta que va a tener un gol más. Puede ser para cualquiera de los dos. Levanta en el centro. Resta Olivera. Viene Sarabia. La peina le quedó a Sarabia. ¡Uy! Afuera el remate de Cachete. ¡Qué volea bárbara! Sacaba Sarabia. Abrazo a Cremeta para Peñarol, Martín.
2: Como cae permanentemente en ataque Sarabia, ¿eh? Y eso que es el volante más central que tiene Boston en la mitad de la cancha.
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1: La pelota la tiene Amado, se adelanta sobre la izquierda, la deja por bajo, viene para Aristegui. Aristegui para Vázquez, Vázquez recibe. Enganchó de largo Remedio, otro enganche de Vázquez. Espero que venga Costa. Se mete en el puesto del 8, pasa del puesto del 7, no. El freno, el sosiego y la pausa. La juega atrás. Sarabia para González. González al medio para Sarabia, lo va a marcar Arezzo. La recupera media hacia el Indio Fernández. Arezzo y se la lleva y contragolpe a Peñarol. Levantar eso va para Jaime, con él va Costa. Sale el arquero Antunes, no, no sale. Cierra Costa, hace de cortina. Jaime se la va a chipotear, gana Costa finalmente. Pasó de largo Jaime, que se quedó igualmente en la presión. La saca Costa, la recupera Lucas Hernández. Hay una faltita de Jaime. Un empujoncito de Jaime que cobra el árbitro Burgos. Habrá tiro libre que va a tomar el fondo de Boston River. Están quedando 15 minutos en el estadio.
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1: Ahí saque desde la última zona, tiro libre, que va a corresponder al equipo de Boston River. Lo hace el arquero Antunes. Antunes levanta la bola. Golpe de cabeza de Olivera, golpe de cabeza de Remedy. Baja Arezzo, Arezzo la bajó en el pecho, la durmió, la dejó para el Indio, la pide por bajo Leandro. Va para un Pierre, se la lleva un Pierre, la levantó, la bajó. Qué bien Sarabia, ha hecho buen partido Sarabia, che. La ganó el cachete, la llevó Sarabia, de Sarabia para Aristegui, y este vuela por la izquierda, vuela en el mano a mano, bravísima para Romero. Se viene Aristegui, se la llevó a Prepo, la perdió con el Indio y después la sacó Nahuel. Herrera para jugar, Remedy para complementar. Juega la pelota al medio Remedy, tranca con todo Romero, rebota en la presión, la va a correr Leandro Umpierre, no se va, va con él y resta Freddy Martínez de media vuelta. Allá no llega Aristegui, habrá lateral que va a corresponder a Peñarol Martín.
2: Bastante firme está Franco Romero como número 4, jugando frente a un jugador mucho más rápido que él, que es Aristegui.
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1: La peina Abel, corre el Indio Fernández, cierra González, pero la cubrió con el cuerpo, muy bien, el Indio Fernández, habrá lateral que va a corresponder a Peñarol, que con poco fútbol se adelanta, con mucho amor propio, pero con poco circuito, y allá va a mandar el centro, la catapulta va a ir, el Indio Fernández para centrar, va Abel, va Romero, va Arezzo, centro del Indio, salta Abel, peina, cargar eso, fuera el remate de Matías Arezzo, le roba el arco en esta, habrá saque de meta para Boston River, Martín, quedan 13.
2: Bueno, pero vuelve a tener una chance Arezzo, que está cerca, porque la verdad que ahora el partido no es que sea equilibrado, pero por lo menos Peñarol tiene otra presencia ya en el campo rival, por lo menos con Arezzo es como que es un punto de distracción que hay, perdón, con Abel Hernández es un punto de distracción que muchas veces lo ayuda a Arezzo a capturar algún rebote o alguna pelota sucia.
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1: Te escucho, Panza.
3: Cambio en Boston River, la salida del número 15, Lautaro Vázquez, y el ingreso del 6, Facundo Sarabia.
1: Mira qué pelota recuperó Abel en la salida, se la llevó Abel. Después le cobraron infracción, pierna arriba aparentemente. Sí, señor, eso es lo que dijo Burgos. Habrá tiro libre, ese fue el cambio entonces en Boston River.
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1: Habrá tiro libre que va a tomar el equipo de Boston River, están 1-1, están quedando 12 minutos. Se fue Lautaro Vázquez, Martín, buen partido otra vez de Lautaro Vázquez.
2: Sí, muy encarador, muy técnico.
1: Qué pelota perdieron los de Boston, le quedó Arezzo y se viene Lucas Hernández. Arezzo enganchó, le dio el gol a Abel en la puerta del área, Abel se frena, engancha, tira, la sacó del estadio. Uy, qué lento en la resolución Abel Hernández. Saque de meta para Boston River, Martín.
2: La pelota que pierde Boston River en la mitad de la cancha, primera reacción de una transición rápida de Peñarol. Claro, después cuando él la engancha ya para la derecha, la jugada se terminó diluyendo y después cuando la agarró de abajo, se terminó rompiendo.
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1: Habrá salida del fondo para Boston River, quedan 11 minutos en el Estadio Centenario, está 1-1 y este resultado lo celebra, entre otros Torque, que juega en un rato. También Racing, que ya perdió en el arranque de la fecha. La pelota viene al pecho por este lado, la baja como puede Facundo Sarabia. Sarabia jugando atrás, va dejando la pelota para el jugador a Costa, gira Costa, lo marca Jaime, gana Costa, levanta Costa, a correr Muñoa, saca Olivera, resta de media vuelta Olivera, tiene que complementar Lucas Hernández, la dejó para Olivera, el capitán le metió el dedo, pum, para arriba y la pelota rompe el cielo, se pierde entre las nubes, cae en la cabeza de Mel, pierde con González, la corre y no llega el jugador Leandro, un Pierre, lo mataron con el pase igualmente a Martínez, allá corre Martínez, lo presiona Abel Hernández, resta la pelota Martínez, la saca de media vuelta Romero, Romero la dejó para un Pierre la levantó para el Indio Fernández, se la lleva con la cabeza el Indio, tranca de frente, empuja el Indio Fernández, bruto. Habrá tiro libre que va a tomar Boston, quedan 10.
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1: Tiro libre que va a tomar Cachete Sarabia.
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1: La va sacando, girando muy bien Facundo Sarabia, levantó para Aristegui y marca Romero, llega primero Romero, lo mató con el pase a Herrera, Herrera lo va a complicar más todavía, Guerre no, la tiene que sacar afuera presionado. Uy, qué lío se hicieron, que enriedo entre Romero y Herrera. No lo quisieron complicar más a Aguirre. Abre lateral que va a tomar Boston River, que está sacando un buen punto. No ha sido menos que Peñarol. Se adelanta Cachete. Sarabia se va a meter en el área. La dio para Aristegui. Otra vez para Sarabia. Lo grito. Sarabia al medio. Ahí está. La sacaron en la línea. Y la restó Hernández. Ha jugado bien Cachete Sarabia. La sacó Lucas Hernández. Alguien antes en la línea la trancó. Se salvó Peñarol, Martín.
2: Es el mejor del partido, Rodrigo Sarabia, sin dudarlo. Él lidera a Boston desde un rol o desde un lugar que no debería ser el generador tanto del juego ofensivo, porque está mucho más cerca de su zaguero. Sin embargo, el recorrido que tiene lo está llevando permanentemente al área rival. Acá se tiró ante Bonfilio, si no, Bonfilio se la llevaba por delante.
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1: La pelota la tiene Martín González. Quedan 9 minutos, un poco menos, para que se cumplan los 45 y veremos cuánto dice el árbitro. Ha recuperado la pelota el Indio Fernández, lo marca Bonfilio. Casi se la saca, la recupera el Indio. Para esa infracción, empujón de Bonfiglio. Tiro libre que hace el Indio para Remedy. Se la lleva Remedy, muy bien. El argentino avanza, círculo central, lo marca muy bien Sarabia. Que uy, le cobró una falta inexistente. Esta sí, Martín, yo no la vi por ningún lado. Se caía Remedy.
2: No, no, saca mucha falta Remedy. Y muchas veces busca generar alguna infracción. Acá había perdido limpia la pelota. Es más, ni siquiera la había protestado.
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1: Se adelanta Olivera, cambió de frente, va para un Pierre, salta y la baja un Pierre. Se frena, cambió de pierna por atrás. Jaime lo va a buscar. Entra un Pierre, centro, segundo palo. Carga Lucas Hernández. Otro centro, la arrestó González. Viene de frente Olivera. Fuera. El remate de Maximiliano Olivera. Habrá saque de meta para el arquero Antunes.
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1: 7 minutos más la edición están quedando.
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1: No salta Olivera, salta Muñoa, cabecea. Ahora sí saca Olivera, pero gana otra vez Bonfilio. Tira para Muñoa. Lo corre atrás Olivera. Se viene Muñoa, se frena Muñoa. Lo marca Lucas Hernández. Se viene a la línea final. Al banderín del córner la cubre Muñoa. La tira fuera Lucas Hernández. Abre el lateral que va a tomar Boston River. Lo hace rápido Muñoa. Va para Sarabia. Lo come Jaime. Gana Sarabia. Sarabia para Amado. Amado para Sarabia. Sarabia para Amado. Marca el Indio Fernández. Se la lleva Amado y viene. Ahí está Amado al medio. Bonfilio de taco. Sarabia. ¡Qué enganche bárbaro! ¡Ay, arriba! ¡Arriba del horizontal! Era el mejor gol de la fecha por el toqueteo, por los enganches, por el taco de Bonfilio. Lo erró Sarabia.
2: Sí, estiraron igual una jugada en la que yo creo que tuvieron el tiro en dos ocasiones y no lo ejecutaron. Y el partido está 1-1, ¿no? Porque ese tipo de jugada a veces la vemos cuando un partido está resuelto a favor del equipo que hace esa incidencia.
1: Ataca Peñarol ahora, trámite de ida y vuelta. Los dos meten, los dos buscan. Juega más Boston River. Hay falta sobre el argentino Jaime. Y Peñarol va a buscar con la receta de la casa. Con la receta de la pelota quieta. Por abajo no juega. Por arriba lo va a buscar. Le va a pegar Jaime. Y va el Indio Fernández. Y va Nahuel Herrera. Y va Olivera. Y va Abel. Y va Arezzo. Y están todos sobre el área. Quedan 6 minutos. En el Estadio Centenario, transmite Nadie 10, esta es Carve Deportiva, le va a pegar Jaime, la zurda de Jaime para acariciarla, va Romero, va Herrera y va el capitán, va Olivera, la lanza a la mano, el corazón a disposición, centro al área, la restaron, carga Abel al medio, rebotó, se cayó Abel, insiste el Indio Fernández, la tiene en el área, cuando el árbitro cobró mano de Abel Hernández, habrá tiro libre que va a tomar el fondo de Boston River, quedan 5.
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1: Te escucho, Panza.
3: Bien, cambios en Boston River, la salida del 22, Freddy Martínez, el ingreso del 24, Jairo Nil, y la salida del hombre gol, el 9, Francisco Bonfilio, y el ingreso del 27, Nicolás Siri.
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1: Muy bien, esas son las variantes en Boston River.
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1: Quedan 5 minutos, puede pasar de todo. Pero hasta el momento, Martínez, justo el 1-1, el empate.
2: Yo te diría que Boston para mí ha jugado mejor que Peñarol y ha estado con algunas situaciones cerca. Lo que pasa es que, si vamos a la comparativa de tiros al arco, deben estar parejo, porque incluso Varezo tuvo un par en el final. Pero me da la sensación que Boston en juego estaba un escalón por arriba de Peñarol.
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1: Cortó Lucas Hernández, la dio para Jaime, lo marcan tres. La pierde Jaime, marcó firme Acosta, otro que ha hecho buen partido. Juan Acosta en el lateral derecho. Quedó sentido Jaime después que lo troncó, que lo chocó Acosta. Está en el piso el jugador Jaime. Creo que se está tomando la espalda. Habrá salida que va a tomar el equipo carbonero. Quedan 3 minutos y medio. Mala visión del árbitro. Están 1-1 en el Estadio Centenario. No puede Peñarol con Boston River. La tabla anual en este momento, por favor, Gerardo.
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4: Peñarol 56 puntos con este empate. 53 para Torque y Racing, 52 para el Depor Maldonado.
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1: Hubo tarjeta en el banco de Peñarol.
0: Tarjeta de la tarjeta de todos.
1: Fue para el argentino Pesegla. Están quedando 3 minutos. El clausura, por favor, Gerardo.
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4: En el clausura, City Torque lidera con 18. 14 puntos para Liverpool y Nacional. 13 para Peñarol y Cerro.
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1: La cubre Jaime, la termina perdiendo. No se puede mover Jaime, tiene un dolor en la cintura bárbaro. Jaime no se puede mover, quedó sentido, golpeando el piso. Está muy sentido Jaime. Allá recupera medias un Pierre, pero vuelve a perder. Tranca el Indio Fernández, pasó de largo. Se la lleva Sarabia, Sarabia para Amado. Se viene Boston River, que está bastante mejor en el tramo final. Va a buscar a Costa, lo tiene abierto Muñoz. A Costa gira, juega atrás, la pelota viene para el cuadro Amado. Está con 10 prácticamente Peñarol, no se puede mover Jaime. La pelota a la izquierda, viene Jairo Mil, levanta el centro, resta Romero con la cabeza, le va a quemar a Muñoa, la corre con el Arexo, la llega primero a tener Muñoa. Muñoa la bajó, la dejó atrás para Amado, se frena Amado, engancha Amado, lo manotea Remedi, se frena Amado, bailotea con la pelota, está con 10 Peñarol, no se puede mover Jaime, que está muy sentido, va a meter la variante, el técnico Aguerre. Se viene con la pelota Boston River, se viene de frente, a jugarla Facundo Sarabia, juega más Boston River, vino para unir, centro al área, la bajó a Aristegui, se pasó en la carrera Siri. Vuelve a tomar igualmente Sarabia, le pega. Sarabia tiró, pelota afuera. Se salva Peñarol, bastante más Boston River ahora, Martín.
2: Totalmente, y aparte te voy a decir otra cosa. Hasta en lo físico hay una diferencia, ¿eh? El ritmo que está manteniendo hasta el final Boston no lo tiene Peñarol.
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1: Se viene con la pelota Boston River, cortó Remedi, la pasó mal, la ganó a Costa, marca Remedi, que está molestado. Si la lleva Sarabia, de Facundo para el otro, mejor dicho, de cachete para Facundo. Aristegui la quiere bajar, la bajó y se va Aristegui, se va, se viene Boston River, desborda Aristegui, lo marca firme Romero, pone el cuerpo 1-2 veces, rebotó la pelota en Aristegui. Habrá saque de meta, te escucho Panza. Se viene el último campeón Peñarol.
3: Sí, la salida del número 11, el argentino Lionel Jaime, y el ingreso del número 28, Ignacio Alegre.
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1: Tengo tiempo cumplido en el estadio, esperamos la edición.
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1: Buena atención, que se va casi en lágrimas, en llanto el argentino del jugador, el jugador de Peñarol Jaime. Golpea feo ahora Lucas Hernández. Se deshilachó completamente futbolística y físicamente Peñarol en el final. Boston River es bastante mal. Estamos casi en la hora. Tengo tiempo cumplido, 45 minutos.
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1: Y Peñarol vuelve a jugar el miércoles. No se olviden que juega frente a Torque aquí en el Estadio Centenario. La sacan túnel. Tiempo cumplido. Van a mostrar la decisión. Se viene con la pelota Boston River. La saca por aquel lado el jugador Sarabia, la pasa mal, habrá lateral que va a tomar Peñarol, 1-1 el partido. Lateral que va a tomar Romero.
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3: 4
1: se
3: más,
1: viene
3: Colo.
1: Abel Hernández, la adelantó demasiado. Gracias, Panza. 4 minutos de edición, ya tengo 45.
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1: Se adelanta con la pelota Boston River, resta Oliveira, complementa a Leandro Umpierrez, lucha, mete, lo agarran. Hay falta contra Leandro Umpierrez. Habrá tiro libre que va a tomar Peñarol. Tendrá que apostar a esto, un pelotazo largo, a un centro. Es llovido para que salten Oliveira, para que salte también Ávila Hernández, para que vaya Romero. Le va a pegar a Guerre. Peñarol busca empujando ganar el partido en el Centenario. Ya jugamos la edición. Levanta la pelota Guerre. Salta Abel Hernández. Peina Abel Hernández. Salta Alegre. Peina el Indio. Bien Alegre. Centro atrás. Carga Abel. Rebotó. Rebotó de nuevo. ¡Ay! Casi de carambola. Casi de flipper. Se pierde el córner. Tiro de esquina. Empuja Peñarol en el final, Martín.
2: Sí, saca lo más preciado para este momento del partido, que es un tiro de esquina, y poder posicionar a 6 o 7 jugadores en el área.
1: Hay tiro de esquina, córner que va a tomar Peñarol. Cruzó toda la cancha el jugador Lucas Hernández. Va por arriba el carbonero en el final, con poco fútbol, con poco físico, con el corazón en la mano. Va Peñarol al área Herrera, al área Oliveira, al área Vela, al área va Romero. Peñarol invade una zona que se prende fuego. Se hunde Boston River, lo hunde Peñarol. El centro de Lucas Hernández, ese roba Bel. ¡Gol! ¡Gol! ¡De Peñarol, el morocho! ¡El moreno! ¡La joya Abel Hernández! ¡Un centro impresionante! ¡Con la comba, con la sutileza de la zurda de Lucas Hernández! ¡Una parábola extraordinaria! ¡Y Abel Hernández se movió notable! ¡Como esos 9 de raza! Se movió en el área, se desmarcó, se tiró de palomita para meter la pelota al fondo de las mallas a los 47 del segundo tiempo. Fútbol poco, corazón, orgullo y amor propio. Abel que levanta sus manos, mira al cielo, lo celebra apretando el puño. Hasta el propio Aguirre corrió para gritarlo. Notable cabezazo de la joya, este goleador eterno, goleador hípico, va a ganar Peñarol 2-1, 47 del segundo tiempo.
0: Golazo de Cololo.
2: Lo rescató la pelota quieta y también el talento individual de los jugadores que están con mucha experiencia. Una situación en la que Jairo Neal era el encargado de seguirlo a Abel Hernández, lo perdió. Y en un salto que nadie imaginó, termina dirigiendo la pelota rumbo a la red. Peñarol saca adelante un partido que estaba bravísimo.
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1: Queda un minuto, seguramente uno más, por el festejo de Abel. Gana Peñarol 2-1. Transmite la 10-10. Hay lateral para Boston River frente al área de Peñarol. Centro. La sacaron para el medio. Tiene el empate. Rebotó la pelota. Vuelve a tomar al medio. Entra González. Tira. Rebota. Abajo González. Chilena. Afuera. Afuera. Mira cómo lo celebran Abuel Herrera. Ese cierre sobre el final. Es la última que pudo tener Boston River. Casi 49. Peñarol gana 2-1.
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1: Saca el arquero Aguirre, se termina el partido. Casi 48. La cubre por este lado. Arezzo se le fue. Hay lateral que va a tomar Boston. Pito el árbitro. Se terminó. Se terminó el partido. Ha sacado un triunfo que, si lo sumo al de Cerro, que fue un partido también bravísimo, en una cancha que no estaba para jugar y que lo gana en el tramo final, este partido que gana Peñarol tiene pinta de ser un partido que marca el campeonato. Se le iba el encuentro y había sido superado futbolística y físicamente por este Boston River de Jaume. Y en casi en la última bola, a los 47, en un córner muy bien ejecutado por Lucas Hernández, aparece Abel con un cabezazo bárbaro de palomita para poner el 2-1. Tiene un gusto a partido de campeonato lo que acaba de ganar Peñarol en la hora, con gol de la joya Abel Hernández. Ganó 2-1, seguirá siendo el único puntero de la tabla acumulada. Y por Carve Deportiva, para todo el país y el mundo, el comentarista que ustedes quieren escuchar, el que mejor les explica el fútbol, el título de charquero.
2: Peñarol acaba de ganar uno de los partidos más difíciles del año, de los más bravos, en los que estaba siendo superado notoriamente, o sea, defensivamente, en contención, estaba muy abajo. Sin embargo, lo termina rescatando por algo que es constante ya en estos tiempos. Un equipo que no tiene juego, pero que tiene jugadores de calidad. En algunos casos, jugadores con calidad ya comprobada hace tiempo, y en otros partidos, jugadores que demostraron estar en el momento justo para anotar goles decisivos. El peso del partido, yo creo que se puede esperar un rato más y ver si este gol liquida también, a ver, o lo encamina mucho más en la tabla anual, porque si no se da un triunfo de Torque, lo va a perfilar hasta muy bien en la tabla anual también a Peñarol. El tema es ganar partido cuando la mano venía muy embarrada. Esto fue lo que pasó, el partido no estaba nada fácil para Peñarol, que si le quedaba algo era sufrir el impacto de perder a su jugador estrella en estos tiempos, que es Leonel Jaime, que salió lesionado. Sin embargo, adelante lo saca con una situación en una pelota quieta donde Lucas Hernández, que no había jugado bien, no había entrado bien, le pone muy buena rosca a la pelota y después, como suele pasar en estos casos, para que un jugador llegue tan libre a cabecear, tiene que haber un error notorio en la defensa. Se equivocó Jairo Neil, que recién había entrado en la cancha, no tomó bien la referencia y Abel termina anotando en el mismo arco donde hace algunos años había anotado esos goles que a Peñarol lo habían encaminado a títulos de torneos cortos. Bueno, en este caso, un cabezazo también llega a la hora, cae como agónico y lo empuja a Peñarol a rescatar un partido que parece imposible.
1: Bueno, habrá que seguirlo de Jaime, ¿eh? Se va muy sentido en la zona lumbar. Jaime ahí está tratando de bajar la escalera rumbo al vestuario. Señoras, señores, con gol de Abel ganó Peñarol en el final. 2-1. Ponele número, Gerardo, a la tabla del clausura y el anual.
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4: Vuelve a ser el escolta en el clausura de Peñarol. Llega a 15 puntos con esta victoria. Montevideo City Torque, que juega en un ratito nada más frente a Deportivo Maldonado, es el líder con 18. Recuerden que entre semanas juegan entre ellos. Debajo Liverpool y Nacional con 14. Más abajo 13 para el conjunto de Cerro. En el anual, Peñarol llega a 58 unidades, City Torque y Racing 53, Deportivo Maldonado 52, hasta ahí la zona de Copa Libertadores de América en Sudamericana, Nacional 49, 44 para Wanderers, Liverpool 43 y 38 puntos para Central Español.
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2: Bueno, el que ayuda para romper el empate, por supuesto que es el ingreso de Abel Hernández. Al tenerlo en la cancha, en esa pelota quieta, termina siendo importante. También digo que, capaz que es un poco cruel, pero el cambio que también distorsiona la tranquilidad con la que estaba Boston River es, al ingresar Jairo Neil, queda emparejado en la única pelota quieta que tuvo que defender con un jugador más alto y más hábil también para el movimiento previo. Por lo que también ese ingreso de Onir en el final lo lleva a Boston a no defender como debía esa pelota quieta que tanto pesó.
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1: Señoras, señores, comente, conduce hasta el final. Martín Charquero, trabajan todos los compañeros de la 1010. Ha sido más que un placer haberlos acompañado. Nos encontramos mañana. Que pasen bien. Buenas noches para todos.
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0: Peñarol, uno de los partidos que termina con un final feliz para la gente de Peñarol, pero de los más complicados. Claro que tuvo otros duros en todo el año, pero no todo lo pudo remontar, no todo lo pudo ganar como lo acaba de hacer. También digo, corrió bastante en el primer tiempo atrás de la pelota, en el segundo el equipo físicamente se planchó. Boston lo venía superando en juego permanentemente, a tal punto que la jugada del gol de Boston era como que se veía venir. Ni hablar que a Boston le quedará, le perdurará en la memoria esa jugada en la que fueron estirando dentro del área con enganche y que ninguno terminaba pateando hasta que al final patea, creo que era Sarabia, y la tira por arriba. Claro, ¿qué le puede servir a Boston recibir elogios de cómo jugó, de cómo generó, cuando a la larga se lleva una de esas derrotas que lo hunde anímicamente porque es en el final? Como eso, creo que es una de las partes, de las opciones que tenemos para analizar el partido. La otra opción es hablar de cómo Peñarol gana, a pesar de haber jugado mal, a pesar de haber sido superado en gran parte del juego con Boston, pero saca adelante un partido que es imposible que uno no quiera proyectar, y son triunfos que marcan campañas y que llevan a los equipos a lograr objetivos pesados, o sea, los objetivos gordos del año, los grandes. Este equipo de Peñarol acaba de ganar un encuentro que no se veía por ningún lado, un encuentro en el que encuentra, o un partido en el que termina teniendo la última chance que se da en un tiro de esquina donde Peñarol pelea casi para generar el córner, con poca claridad logra sacar un tiro de esquina que termina siendo el tiro de esquina que lo rescata y que le da la chance del último tiro. El último tiro, que es este cabezazo de Abel Hernández, repito, porque me parece que acá la descripción es interesante. En la jugada Abel tiene que ir a atacar una pelota que viene desde la derecha. El centro es muy bueno, y acá creo que los elogios también tienen que ir para Lucas Hernández por cómo hace girar la pelota. Pero Abel lucha contra un jugador que recién había entrado, que era Jairo Neil, que al principio lo va mirando y en un momento como que se desentiende, y Abel le saca una ventaja que después termina siendo más espectacular por el salto que da, que es una palomita para cabecearla rumbo al arco. El peso del triunfo, podemos esperar hasta las 11:30, que es cuando termina el juego de Torque con Deportivo Maldonado, que aparte es un partido sumamente exigente para Torque. Pero yo creo que la manera en la que gana Peñarol, es imposible no caer en esto de decir, son esos partidos que los equipos que a la larga salen campeones o logran el objetivo importante en el año, son de esos partidos que marcan. Yo hoy recordaba, hay aquella chilena que yo creo que todos recordamos, de Abel Hernández, en ese mismo arco que lo ayudó a Peñarol en algún momento a ganar un torneo. A mí se me vino a la cabeza eso con este gol de Abel, por cómo cae, porque cae en un tramo final y porque además no estaba cerca Peñarol de anotar. Después habrá tiempo para que Aguirre haga la evaluación de lo que le pasó al equipo, porque el equipo jugó mal, pero claro, el triunfo es tan importante y es tan pesado e influye, puede influir tanto en las dos tablas, la del anual y la de clausura, que creo que es momento como para que Peñarol también disfrute lo que acaba de lograr. Quiero ir con Gerardo Franco para el repaso de la tabla anual con este impacto del gol de Abel y cómo queda Peñarol en la clausura.
1: Bien, Martín, primero te hago un pequeño recuerdo. Este año en la apertura Abel Hernández había hecho un gol de chilena en el Uvilla, no sé si te acordás, minuto 87, para que Peñarol ganara también de manera agónica, por decirlo de alguna manera, también ese partido 3-2 frente a Cerro Largo. En cuanto a la tabla acumulada, Peñarol 58 puntos en este momento, City, Torque y Racing, que ya jugó en esta fecha y perdió hoy frente a Progreso, tienen 53 unidades. Deportivo Maldonado, que va a jugar en un instante nada más frente a Torque, tiene 52, esa es la zona de Libertadores. Debajo, en zona sudamericana, Nacional 49, Wanderers 44, Liverpool 43 y Central Español 38.
0: Muy bien, un triunfo de Peñarol que, lo acaba de decir Gerardo, vale mucho por el clausura. Si Peñarol hoy no ganaba, y yo creo que con un triunfo de Torque se le iba a complicar también este torneo, iba a quedar muy atado al tema de la tabla anual. Pero lo ganó, lo sacó adelante. Es muy difícil hablar en este momento de merecimiento después de lo que acabamos de ver, porque la verdad que merecimiento, el 6-4 de jugada de peligro a favor de Boston, refleja también que este equipo tuvo profundidad, hablo del equipo de Diego Jaume, pero no tuvo definición, esa es la verdad. Y la última de las jugadas, esa jugada donde Boston fue como queriendo construir un gol antológico con enganches permanentes dentro del área, iban cayéndose los jugadores de Peñarol, pero con un tiro que terminó cerca del talud, y con algunos jugadores incluso de Boston que terminaron arrodillados en la cancha como diciendo no puedo creer el gol que no hicimos. Bueno, ese momento reflejaba la superioridad que tenía Boston en juego sobre Peñarol. Pero bueno, la calidad, la categoría de algunos jugadores, la jerarquía, porque creo que en estos momentos importantes del campeonato y momentos delicados de los partidos, como una situación adversa como la que tuvo, con la que tuvo que convivir hoy Peñarol en el segundo tiempo, porque jugó ante la adversidad del juego superior de rival, estos son los momentos, como el otro día en el Trócoli también, donde esa calidad individual puede rescatar a un equipo. Yo creo que hoy cualquier hincha Peñarol que recuerde el partido lo va a hacer sabiendo que el rival jugó mejor, que estuvo más cerca, que generó más peligro, que Peñarol tuvo enormes problemas en la contención en la mitad de la cancha, que ese era el quiebre que le hizo Boston, en una zona donde Cachete Sarabia estaba jugando bárbaro y que Peñarol tenía a Remedy amonestado del primer tiempo. Con todo eso, igual no le pudieron ganar a Peñarol. Y esa es la lectura que yo creo que también Peñarol tiene que hacer esto. Jugando un mal partido, teniendo a Jaime en el nivel más bajo, después seguiremos de cerca contigo, Cristian, vos me llamás cuando tengas algo del reporte que se pueda conseguir en Peñarol sobre lo que le pasó a Jaime, porque importa mucho esto, sin tener la mejor versión de Jaime, evidentemente Peñarol saca adelante un partido a pesar de todo esto, y agrego, a pesar de que en el final, en los últimos 20 minutos del partido, Boston lo pasó por arriba hasta en lo físico, pero igual Peñarol ganó. Entonces, para un equipo que hoy acaba de ganar este encuentro, y estoy seguro que en lo anímico, este equipo va a estar en las nubes, va a estar allá arriba, en el cielo, lo más alto posible, para una final que se le viene el próximo miércoles frente a Torque. Voy contigo, Cristian.
2: Muy bien, Martín, estamos aguardando aquí por la salida del entrenador de Peñarol, Diego Aguirre. Estamos ubicados en la zona mixta que está aquí en el vestuario locatario del Estadio Centenario. Sí, ya hicimos la consulta, todavía no nos han respondido respecto a la situación del argentino Cristian Leonel Jaime.
0: Bien, bien, vamos a seguir averiguando sobre ese tema porque el jugador sale por un supuesto golpe en la espalda, en la parte baja, digamos, de la espalda. Sale como, yo no digo llorando porque se tapa enseguida, pero bueno, me da la sensación que terminó como preocupando bastante su salida, pero veremos también, porque hay una proximidad con un partido muy importante del cual recién hablábamos, que se va a dar el próximo miércoles. Veremos qué tipo de golpe recibió y bueno, y si hay tiempo para que Peñarol lo recupere. Hoy igual Peñarol se puede dar el gusto de decir que jugó sin haber tenido a Jaime como figura. Es más, es de los pocos partidos en los que yo creo que hoy Jaime se puede decir que hasta jugó mal, que hasta ahora me parece que no había mucho registro de esto, de que el jugador argentino haya terminado un partido con un nivel más bien bajo. Pero todo Peñarol estuvo bajo hoy. Pero esa es la característica también que ha tenido este triunfo de Peñarol. Peñarol hoy ganó a pesar de haber jugado mal y haber sido superado. Un encuentro que se abre, un resultado que se abre en el primer tiempo con una chance de pelota quieta. Fíjense que los dos goles que le hace hoy Peñarol a Boston nacen de tiros de esquina. En el primero hay un cabezazo inicial que le abre la chance a Lucas Ferreira de poder golpear a la pelota con un recurso técnico que era el único habilitado para llevar a la pelota rumbo al arco, que era pegarle a la pelota de espalda. No le pega fuerte, sino que le pega hacia arriba y por eso supera a Antunes. El tiro de Ferreira además se da dentro del área chica, donde también a veces demasiado cerca es un poco más complicado para ensayar ese tipo de recurso técnico que puede ser perfectamente considerado una chilena. El primer tiempo termina con el 1-0, pero con una superioridad, Martín, de juego ya de Boston. Te escucho.
2: Bueno, ya está Diego Aguirre aquí en la zona mixta de Estadio Centenario. Lo escuchamos al entrenador aurinegro aquí en los micrófonos de Carga Deportiva.
3: La verdad que fue un partido muy difícil, como se había decidido hacer. A su vez muy importante de ganarlo hoy, porque es una semana decisiva esta y bueno, encontramos el gol ahí de forma agónica, que siempre tiene algo especial.
2: Diego, por más que fue agónico el triunfo, hay preocupación por parte de los hinchas respecto a la situación de Leonel Jaime. ¿Qué podés decir la hincha de Peñarol?
4: se golpeó ahí, viste, en la última jugada, y no sé, hay que esperar a mañana, es un golpe. No, no te puedo decir más nada.
5: Diego, decías de semana decisiva, ¿cuánto pensás que pueda marcar el partido del miércoles pensando en el clausura y en la tabla anual, en un rival prácticamente directo a esta altura del torneo, ¿no?
4: Sí, pero bueno, los tres puntos de hoy también valían mucho, ¿viste? No, porque hay que ir enfrentando a todos los rivales. La verdad que está todo muy parejo y bueno, sí que es un partido especial. Pero bueno, quedan muchas finales por delante.
6: Diego, ¿Pesita salió por el golpe o ya tenías previsto el cambio?
4: Por el golpe.
5: ¿Y cómo está?
4: Estaba un poco previsto, y ahí hablé en el entretiempo y bueno, y ahí pusimos a Nahuel.
7: Más allá del resultado, ¿cómo viste a Peñarol y el fútbol?
4: Con el altibajo, con algún momento bueno. Boston por momentos jugó mejor con nosotros, hubo situaciones, fue un partido parejo donde, a ver, encontramos el gol del triunfo, pero los partidos ya están cerca de ganarlo como de perderlo.
7: ¿Te preocupa eso?
4: No, porque ha sido siempre así que nos ha costado ganar los partidos claramente, con mucha diferencia, pasó alguna vez, y que hay que prepararse para este tipo de partidos, sacarlos adelante, bueno, y seguir primeros en la tabla anual, que es un objetivo que tenemos.
6: ¿Y estás para tener a Darias de nuevo?
4: Es probable, sí. Ojalá que sí. El lunes va a fumarse los entrenamientos y ahí vamos a definir.
7: ¿Esperás algún futbolista para el miércoles?
4: Lo que estamos viendo. No, Lemos está bien. Como tenemos muchos zagueros, rotamos. Estaba con un dolorcito en el tobillo, la verdad que no era algo mayor, pero aprovechamos con la rotación de los zagueros a que se recupere bien, así que no tiene problema. Y estamos viendo a Eduardo Darias, el lunes vamos a tener ahí con el entrenamiento, vamos a tener más seguridad si puede jugar o no.
7: León Pierre, ¿le encontraste un lugar ahí en el doble enganche con Jaime? ¿Qué puedes decir del rendimiento de él?
4: León Pierre es tremendo jugador. Ha recuperado su mejor nivel, pasó por un periodo con algún temita también físico, seguridad si puede jugar o no.
7: León Pierre, ¿le encontraste un lugar ahí en el doble enganche con Jaime? ¿Qué puedes decir del rendimiento de él?
4: León Pierre es tremendo jugador, ha recuperado su mejor

0: lo que viene siendo el rendimiento de los equipos y las tablas.
1: La verdad que es un lindo partido. La verdad que es un lindo partido contra un rival que está muy bien, que tiene grandes méritos, ha tenido un año espectacular, diría yo. Y bueno, es un lindo desafío para nosotros. Así que, bueno, esperemos que la gente pueda disfrutar y, bueno, obviamente que con el sentimiento de que hay que ganar todos los partidos.
2: Gracias. Muy bien, Martín, está ahí la palabra de entrenador de Peñarol, Diego Aguirre. Bueno, repasando también un panorama sanitario que tiene el equipo aurinegro, y bueno, estamos en la expectativa de lo que suceda con el argentino Lionel Jaime, porque hay preocupación por la situación del número 11 aurinegro.
3: Igual Aguirre, fiel a su costumbre,
2: un golpe nomás te tira.
3: Le bajó perfil a todo, a lo de Jaime. Lo único que dijo, hay que esperar a mañana. Después dijo que Darius puede jugar el partido del miércoles, ¿no?
2: Sí, que el lunes va a entrenar, que se lo va a probar. A ver, serían 2 semanas recién de la lesión, ¿no? Porque vos fíjate que sí, él no juega con Cerro.
3: La distensión de Darius fue el viernes de la semana anterior. O sea, hace 8 días.
2: Previo al partido con Cerro.
3: Por eso. Esto es lo que dijo Aguirre. También dijo que hoy Alemo no lo puso ni siquiera en el banco porque tenía mucho zaguero y tenía un problemita en el tobillo, pero que no era nada del otro mundo. Bueno, el miércoles veremos cuál de todos estos jugadores está, si es que no tienen algún problema físico. Lo que pasa es que ya las declaraciones de Diego Aguirre respecto a las lesiones hay que tomarla con pinza, porque muchas veces busca minimizar hecho que después, con las recuperaciones largas que tienen los jugadores, terminan marcando que esas frases no se ajustan a lo que realmente los jugadores tienen. Pero bueno, es una política ya institucional de Peñarol de hace tiempo de no informar, y también es una política de Aguirre habitualmente de no hacer una referencia clara al tipo de lesión que tienen los jugadores. Veremos después, es cuestión de esperar unos días nada más y ver cuál de estos jugadores realmente va a estar. Pero lo de Jaime es lo único a lo que el entrenador dijo, hay que esperar a mañana. Hay que esperar a mañana para algún estudio, porque claro, el jugador se fue muy dolorido. Fue un golpe, repito, en la espalda baja. Me da la sensación además que hasta le costó irse caminando. O sea, iba como, estaba rengo, y no por un tema en ninguna de sus piernas, sino por el dolor que tenía en esa zona. Hoy el partido de Jaime no fue realmente gran cosa. Sí, yo creo que hoy el que jugó muy bien en Peñarol fue un Pierres, y el elogio de Aguirre en el final a un Pierres para mí es totalmente justo. Un futbolista que tiene como un perfil más bajo en la cancha, porque muchas veces los elogios se los viene llevando Lionel Jaime, totalmente ganado, porque ha sido un jugador decisivo en estos partidos de Peñarol en este campeonato. Pero aparte, es como que un Pierre siempre aceptó un rol más de un rol secundario en el equipo, mucho más pendiente de jugar para los demás que jugar para él o para rematar en jugadas. Hoy hace una en un momento muy complicado de Peñarol, ya en el segundo tiempo, donde empieza a driblear, termina en una posición de ataque y enseguida se da cuenta que el pase que la jugada pedía era para Arezzo, le da la chance a Arezzo, y Arezzo ahí patea y la bola revienta contra el palo. Por eso digo, destaco lo de un Pierres que jugó en varios puestos, en varios lugares de la cancha, porque tuvo que ir mutando a medida que Peñarol iba haciendo los cambios. En el manejo de las variantes de Aguirre, hoy otro detalle, ¿no? 2 cambios de defensores de zagueros, digamos, en el entretiempo. Un primer cambio en el segundo tiempo de un defensor, Lucas Hernández. Después termina colocando a Abel, que es el cuarto cambio, y el quinto es Alegre. Es decir, de los 5 cambios que hizo, puso un solo delantero. El resto fueron defensores, porque Alegre yo creo que tiene más características de defensor en Peñarol, es más utilizado como un defensor, como un carrilero, que como un extremo. Aunque, y agrego también, Lucas no entró para jugar de lateral izquierdo, terminó como lateral izquierdo, pero entró para jugar como un volante ofensivo contra la izquierda. Bueno, así fue la variante, fue los movimientos que hizo Aguirre con todos los cambios. El partido tiene varias aristas. La primera es la superioridad del juego de Boston River, no transformada en goles. La chance que tuvo Peñarol, a la que se aferró para encontrar los goles, la pelota quieta. Hoy, un equipo que en el primer tiempo ya había encontrado la primera chance, la termina transformando en gol en una situación de pelota quieta, donde uno de sus jugadores más altos no necesita cabecear, sino que recurre a una especie de chilena de espaldas al arco para llevarla rumbo a la...

0: red. Y en el final, en una situación de pelota quieta donde Lucas Hernández es el ejecutante, mucha rosca la pelota, se viene cerrando, no la ataca ningún jugador de Boston River, y el que la ataca con una palomita es Abel Hernández. Hoy la pelota quieta, Peñarol, lo llevó a uno de los triunfos más valiosos de este semestre. Porque además, ganar en la hora, como lo acaba de hacer Peñarol también, sabemos lo que significa, y más cuando se acerca un partido de mucho peso como el del próximo miércoles. El estado de ánimo del equipo va a estar muy arriba, después, por supuesto. Yo creo, lo entiendo a Aguirre en esto. Capaz que no era momento para criticar públicamente el rendimiento del equipo. Pero jugando de esta manera contra otro tipo de equipos que capaz que puedan aprovechar más la generación de juego, Peñarol va a tener problemas para ganar. El otro día con Cerro lo termina ganando por la categoría de uno de sus jugadores, lo gana 2-1. El partido estando 1-1, tiene una chance muy clara Brian Alemán, que la tira afuera, que pudo haber sido el 2-1. Hoy estaba 1-1, estaba para el cachetazo, erró varias situaciones Boston, y después tuvo la última y la terminó convirtiendo. Eso no es casualidad, el hecho de tener jugadores que en el final te hagan goles o que entramos cerrados te rompan el empate. Eso es justamente lo que Peñarol muchas veces va a buscar a los mercados. Jugadores de calidad, de nivel, que en situaciones adversas puedan dar un plus. Hoy lo logró con Abel Hernández. Pero el tema es, no todos los rivales van a andar mal en puntería, como le pasó a Cerro en esa jugada de Brian Alemán, o la de hoy, puntualmente contra Boston. Creo que igual Peñarol tiene para ajustar en algunas zonas. Por ejemplo, hoy el partido de Remedy, que para mí sigue siendo de los mejores de Peñarol en este momento del año, es bastante bueno en la... No digo la contención, digo muchas veces para recibir de los zagueros y empezar ahí, desde ahí, a generar algo. Hoy Remedy juega condicionado con una amarilla que recibe en el primer tiempo, y a mí me daba la sensación que muchas veces omitía el tema del roce o del corte al rival por temor a la amarilla y por temor de perderse el partido que se viene, además, que es contra Torque. A mí hoy, concretamente, el doble 5, por describirlo de alguna manera, de Peñarol, para mí hoy no juega un buen partido, y es más, creo que es ahí donde más desequilibrio le generó Boston, con Cachete Sarabia, con Vázquez y también con Amado. Después yo creo que hoy la profundidad por las bandas no la consiguió en la izquierda en nada. Un mal partido de Thiago Espinoza, mal, a tal punto que yo pensé que lo sacaban en el entretiempo y que Peñarol venía una línea de cuatro. La línea de cuatro la empieza a aplicar en el segundo tiempo, después de que recibe el gol. Y en esa línea de cuatro lo mantuvo a Thiago Espinoza, que igual no levantó. Después el ingreso de Lucas Hernández es inicialmente para jugar delante de Thiago Espinoza. Esto tampoco lo mejoró al jugador formado en Peñarol, pero que llegó del América de México. Me parece que el Cangrejo Varela tuvo un mejor primer tiempo que en el segundo. No entendí la salida igual de él. La verdad que no la entendí. Para mí no se ajustaba mucho a lo que estaba pasando. Primero que Cabrera era de los que más podía ayudar en el retroceso, si es que eso a Peñarol le preocupaba. Pero además, el único extremo puntero nato que tenía este equipo aurinegro. Sin embargo, lo sacó Aguirre y ahí lo puso a Lucas Hernández a jugar contra la otra banda para llevar a un Pierres a la derecha. Yo creo que corregir ganando debe ser muchísimo más fácil. Esto es lo que repiten los técnicos. Pero va a tener que corregir Aguirre, va a tener que ajustar. No sé lo que pueda dar Torque en un ratito contra Deportivo, pero si me guío por lo que viene dando, es un equipo que genera mucho y que además está con definidores en el ataque. O sea, está con delanteros que están siendo goleadores, Da Silva y Salomón Rodríguez. Contra ese tipo de delantero, Peñarol no puede permitir que se le generen 6-7 jugadas de peligro como hoy le generó un equipo de mitad de tabla, ¿no? Como es Boston River, que sí tiene un estilo que parece haberlo recuperado, por lo menos si me guío por lo de hoy, con Diego Jaume, un estilo de una posesión de pelota que casi siempre apunta a tenerla lo más arriba posible. En el primer tiempo tuvo la posesión, la tuvo arriba, pero era la verdad que bastante insulso cuando tenía que arriesgar. Ya creo que en el segundo tiempo, el hecho de haber anotado el gol casi en el comienzo de esa segunda parte, lo empujó muchísimo. ¿Qué es lo que pasa en el gol de Boston? Hay, primero, una muy buena sucesión de pases en la banda izquierda, que termina con Cachete Sarabia incluso haciendo una buena descarga, y el que ataca viene en posición de 9, termina siendo Bonfiglio. Yo pensé que lo había desacomodado Bonfiglio a Olivera en el salto, pero no hay falta. Ninguna imagen muestra que ese contacto lo hace perder la posición a Maxi Olivera, que yo creo que a la larga ahí termina siendo superado por el centro y le da la chance a Bonfilio de cabecear y atacar muy bien a la pelota. Después, Boston, la verdad que no es que eligió solamente un camino para llegar, le entró por las dos bandas. Creo que hay un óptimo segundo tiempo de Franco Romero como número 4, marcando bastante bien a Aristegui cuando ingresó. ¿Se acuerdan de Aristegui? Aquel chiquilín que en la primera fecha a Nacional lo enloqueció y fue la figura del partido. Bueno, hoy entró en el segundo tiempo por Leandro Sur, pero Romero parado como lateral derecho, la verdad que lo contuvo bastante, bastante. Rústico, como muchas veces juega Romero, y más en un lateral, pero no cada vez que lo quiso driblear, Romero le terminó tocando la pelota. Pero vuelvo a lo mismo, a mí me da la sensación que Peñarol va a tener que ajustar. No siempre pasa que un grande tiene que ajustar en base a lo que muestra un equipo menor, pero para este partido especial va a tener que hacer algo. Arrancó con tres zagueros. Lucas Ferreira debió ser expulsado en el primer tiempo. Un error notorio del árbitro Burgos. El partido ya estaba, por supuesto, 1-0. Se dan en los minutos finales del primer tiempo. Una situación en la que Ferreira, ya con amarilla, se despreocupa totalmente de la pelota. Va contra un jugador de Boston. Lo termina abrazando, tacleando. Una jugada de amonestación. Sin embargo, el árbitro deja seguir. Mejor dicho, el jugador ya estaba afuera. Se interrumpe el juego, pero no va con la tarjeta para Ferreira, sino que es como que marcha atrás en la jugada, le muestra una amonestación a un jugador de Boston por una falta contra Eric Remedy, protesta otro jugador de Boston, amarilla, Martín González. El resultado era clarísimo. Aguirre no lo iba a dejar a Lucas Ferreira volver al segundo tiempo, lo sustituyó, como marcaba, creo que el manual del partido lo saca justamente, porque no daba el partido para que Peñarol corriera un riesgo con un jugador al que, ante la mínima, seguramente iba a haber una tarjeta amarilla de vuelta. Lo saca y ahí vuelve para el segundo tiempo con Nahuel Herrera y también con Franco Romero. Al otro que lo saca es a Petzela. Petzela no está teniendo rendimientos convincentes, sinceramente. No me parece que hoy haya cometido errores o un error importante como lo cometió contra Cerro. Pero cuando tuvo que tocar la pelota, incluso hay una que toca hacia atrás, lo exigió mucho a Guerre, quedó como muy molesto por esa jugada en la que lo golpean en la zona de la mandíbula, quedó molesto con el rival que lo terminó golpeando, jugó como enojado, lo termina sustituyendo a Aguirre, y con Nahuel Herrera, para mí Peñarol gana, ni hablar que ganan presencia, ganan velocidad, es un jugador que habitualmente las coberturas en las espaldas de los laterales lo hace muy bien, es el fuerte de él y los duelos. Con Nahuel Herrera gana un poquito más de lo que se necesita, entre otras cosas, para el partido que también se le viene ahora. Lo que pasa es que Nahuel Herrera necesita fútbol, necesita acumular minutos para intentar, bueno, poder recuperar el nivel que tuvo antes de la última lesión. Yo creo que por ahí va a tener que Peñarol apretar un poco, va a tener que mejorar, porque repito, Cerro lo tuvo en algún momento para hacer un 2-1, al final Peñarol, con la calidad de Jaime y con la calidad de, en ese momento, de Abel
1: Martín
0: y Dumpierres, lo llevaron al triunfo. Y hoy lo tuvo varias veces Boston, pero a la larga la calidad de Lucas Hernández en el centro y de Abel Hernández en el cabezazo lo terminaron llevando al gol. Te escucho, Cristian.
1: Bueno, dos novedades. Acaba de retirarse el argentino Leonel Jaime, rengueando de aquí del Estadio Centenario. Ya se subió al ómnibus que traslada Peñarol al Complejo Deportivo Washington Cataldi, caminando similar a cómo se retiró del campo de juego hoy del Estadio Centenario. No hay sorpresas en ese sentido, no lo pudo ver caminar de forma distinta. Y la otra es una información política que me llega en este momento, que ya Ignacio Rubio está manejando el ser candidato a la presidencia e ir por la reelección, que ya lo está conversando con sus seres más cercanos, con sus directivos más allegados, y que el presidente está evaluando y confirmar en esta semana que es candidato por un tercer mandato en Peñarol.
0: Bien, es muy probable que esto suceda. Mañana, en punto penal, agrego además, va a estar Juan Pedro Damiani. Juan Pedro, que hace mucho tiempo que ya no habla, como que no habló, para mí mañana va a punto penal a firmar totalmente su candidatura. Es probable que Evaristo González también se presente.
1: Entonces, mañana tiene un acto a las 20 horas, Evaristo.
0: Evaristo con su grupo, digamos.
1: Exactamente.
0: Y bueno, para mí ahí van a aparecer candidatos. Y bueno, esto que estás marcando de Nacho Rubio, claramente es una situación que como que en la interna de Peñarol se está viendo venir. Y que esto que aportás como información es muy valioso, pero que a la brevedad, digamos, ¿no? Hay gente que espera que esta semana Rubio ya definitivamente lo haga oficial.
1: Sí, sí, sí. Me lo acaba de decir un directivo de Peñarol del oficialismo.
0: Y bueno, es, yo creo que es lo que está empujando el oficialismo de hace ya meses, ¿no? Intentando convencerlo para que aquel 1% que él había dicho que había de posibilidad de que se presentara a la reelección, digamos, a la segunda reelección, bueno, en este caso ese 1% supere a más de la mitad y que termine eligiéndolo. Veremos después cómo lo hace, cuándo lo hace, pero en Peñarol el oficialismo está empujando esto y es por eso que la información que da Cristian Pansardo es muy importante. Yo creo que Baristo se presenta, esto es lo que digo yo.
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